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1: Son las 8:18.
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1: Son las 8:45 minutos.
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6: Exactamente las 9 de la noche.
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1: Son las 9 de la noche, 15 minutos.
0: En Ritmo FM te indicamos la hora.
1: Son las 9 de la noche, 15 minutos.
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1: Son las 9 de la noche, 15 minutos.
0: En Ritmo FM te indicamos la hora.
1: Son las 9 de la noche, 16 minutos.
0: En Ritmo FM te indicamos la hora.
1: Son las 9 de la noche, 16 minutos.
0: En Ritmo FM te indicamos la hora.
1: Son las 9 de la noche, 16 minutos.
0: En Ritmo FM te indicamos la hora.
1: Son las 9 de la noche, 16 minutos.
0: En Ritmo FM te indicamos la hora.
1: Son las 9 de la noche, 16 minutos.
0: En Ritmo FM te indicamos la hora.
1: Son las 9 de la noche, 16 minutos.
0: En Ritmo FM te indicamos la hora.
1: Son las 9 de la noche, 16 minutos.
0: En Ritmo FM te indicamos la hora.
1: Son las 9 de la noche, 16 minutos.
0: En Ritmo FM te indicamos la hora.
1: Son las 9 de la noche, 16 minutos.
0: En Ritmo FM te indicamos la hora.
1: Son las 9 de la noche, 17 minutos.
0: En Ritmo FM te indicamos la hora.
1: Son las 9 de la noche, 17 minutos.
0: En Ritmo FM te indicamos la hora.
1: Son las 9 de la noche, 17 minutos.
0: En Ritmo FM te indicamos la hora.
1: Son las 9 de la noche, 17 minutos.
0: En Ritmo FM te indicamos la hora.
1: Son las 9 de la noche, 17 minutos.
0: En Ritmo FM te indicamos la hora.
1: Son las 9 de la noche, 17 minutos.
0: En Ritmo FM te indicamos la hora.
1: Son las 9 de la noche, 17 minutos.
0: En Ritmo FM te indicamos la hora.
1: Son las 9 de la noche, 17 minutos.
0: En Ritmo FM te indicamos la hora.
1: Son las 9 de la noche, 17 minutos.
0: En Ritmo FM te indicamos la hora.
1: Son las 9 de la noche, 18 minutos.
0: En Ritmo FM te indicamos la hora.
1: Son las 9 de la noche, 18 minutos.
0: En Ritmo FM te indicamos la hora.
1: Son las 9 de la noche, 18 minutos.
0: En Ritmo FM te indicamos la hora.
1: Son las 9 de la noche, 18 minutos.
0: En Ritmo FM te indicamos la hora.
1: Son las 9 de la noche, 18 minutos.
0: En Ritmo FM te indicamos la hora.
1: Son las 9 de la noche, 18 minutos.
0: En Ritmo FM te indicamos la hora.
1: Son las 9 de la noche, 18 minutos.
0: En Ritmo FM te indicamos la hora.
1: Son las 9 de la noche, 18 minutos.
0: En Ritmo FM te indicamos la hora.
1: Son las 9 de la noche, 18 minutos.
0: En Ritmo FM te indicamos la hora.
1: Son las 9 de la noche, 19 minutos.
0: En Ritmo FM te indicamos la hora.
1: Son las 9 de la noche, 19 minutos.
0: En Ritmo FM te indicamos la hora.
1: Son las 9 de la noche, 19 minutos.
0: En Ritmo FM te indicamos la hora.
1: Son las 9 de la noche, 19 minutos.
0: En Ritmo FM te indicamos la hora.
1: Son las 9 de la noche, 19 minutos.
0: En Ritmo FM te indicamos la hora.
1: Son las 9 de la noche, 19 minutos.
0: En Ritmo FM te indicamos la hora.
1: Son las 9 de la noche, 19 minutos.
0: En Ritmo FM te indicamos la hora.
1: Son las 9 de la noche, 19 minutos.
0: En Ritmo FM te indicamos la hora.
1: Son las 9 de la noche, 19 minutos.
0: En Ritmo FM te indicamos la hora.
1: Son las 9 de la noche, con 20 minutos.
0: En Ritmo FM te indicamos la hora.
1: Son las 9 de la noche, con 20 minutos.
0: En Ritmo FM te indicamos la hora.
1: Son las 9 de la noche, con 20 minutos.
0: En Ritmo FM te indicamos la hora.
1: Son las 9 de la noche, con 20 minutos.
0: En Ritmo FM te indicamos la hora.
1: Son las 9 de la noche, con 20 minutos.
0: En Ritmo FM te indicamos la hora.
1: Son las 9 de la noche, con 20 minutos.
0: En Ritmo FM te indicamos la hora.
1: Son las 9 de la noche, con 20 minutos.
0: En Ritmo FM te indicamos la hora.
1: Son las 9 de la noche, con 20 minutos.
0: En Ritmo FM te indicamos la hora.
1: Son las 9 de la noche, con 20 minutos.
0: En Ritmo FM te indicamos la hora.
1: Son las 9 de la noche, 21 minutos.
0: En Ritmo FM te indicamos la hora.
1: Son las 9 de la noche, 21 minutos.
0: En Ritmo FM te indicamos la hora.
1: Son las 9 de la noche, 21 minutos.
0: En Ritmo FM te indicamos la hora.
1: Son las 9 de la noche, 21 minutos.
0: En Ritmo FM te indicamos la hora.
1: Son las 9 de la noche, 21 minutos.
0: En Ritmo FM te indicamos la hora.
1: Son las 9 de la noche, 21 minutos.
0: En Ritmo FM te indicamos la hora.
1: Son las 9 de la noche, 21 minutos.
0: En Ritmo FM te indicamos la hora.
1: Son las 9 de la noche, 21 minutos.
0: En Ritmo FM te indicamos la hora.
1: Son las 9 de la noche, 21 minutos.
0: En Ritmo FM te indicamos la hora.
1: Son las 9 de la noche, 22 minutos.
0: En Ritmo FM te indicamos la hora.
1: Son las 9 de la noche, 22 minutos.
0: En Ritmo FM te indicamos la hora.
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1: Son las 9.

0: 35 minutos.
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0: noche. 40 minutos.
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0: Son las 9 de la noche, 51 minutos.
1: En Ritmo FM te indicamos la hora.
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0: Son las 9 de la noche, 51 minutos.
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0: Son las 9 de la noche, 51 minutos.
1: En Ritmo FM te indicamos la hora.
0: Son las 9 de la noche, 52 minutos.
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0: Son las 9 de la noche, 52 minutos.
1: En Ritmo FM te indicamos la hora.
0: Son las 9 de la noche, 53 minutos.
1: En Ritmo FM te indicamos la hora.
0: Son las 9 de la noche, 53 minutos.
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0: Son las 9 de la noche, 53 minutos.
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0: Son las 9 de la noche, 53 minutos.
1: En Ritmo FM te indicamos la hora.
0: Son las 9 de la noche, 53 minutos.
1: En Ritmo FM te indicamos la hora.
0: Son las 9 de la noche, 54 minutos.
1: En Ritmo FM te indicamos la hora.
0: Son las 9 de la noche, 54 minutos.
1: En Ritmo FM te indicamos la hora.
0: Son las 9 de la noche, 54 minutos.
1: En Ritmo FM te indicamos la hora.
0: Son las 9 de la noche, 54 minutos.
1: En Ritmo FM te indicamos la hora.
0: Son las 9 de la noche, 54 minutos.
1: En Ritmo FM te indicamos la hora.
0: Son las 9 de la noche, 54 minutos.
1: En Ritmo FM te indicamos la hora.
0: Son las 9 de la noche, 54 minutos.
1: En Ritmo FM te indicamos la hora.
0: Son las 9 de la noche, 54 minutos.
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0: exactamente las 10 de la noche.
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2: Son las 10 de la noche, 45 minutos.

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0: 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En Ritmo FM te indicamos la hora.
1: Exactamente las 11 de la noche.
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1: Es la 1:16 a.m.
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1: Es la 1:46 a.m.
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1: Son las 2 de la mañana, 34 minutos.
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2: Esta canción está dedicada al amor verdadero. Ese amor que te tiene loco, loco. Tú sabes, AC&Coy, la E.

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1: Son las 2 de la mañana, 45 minutos.
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1: Son las 3 de la mañana, 47 minutos.
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1: Son exactamente las 4 de la mañana.
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1: Son las 5 de la mañana, 2 minutos.
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1: Son las 5 de la mañana, 48 minutos.
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1: Exactamente las 6 de la mañana.

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1: Son las 6 de la mañana, 30 minutos.
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0: muy buenos días. Desde este momento y durante una hora, el tío George se viste de charro para presentar los mejores exponentes de la auténtica música ranchera. Desde ahora y por gentileza del Rayo Bicicletería, presentamos lo mejor de la música del País del Norte en su programa favorito, Brisas del País del Norte. ¡Bienvenidos!
1: ¿Qué tal? ¿Cómo les va? Muy buenos días. ¿Cómo amanecieron? Frías mañanas, parece invierno, pero estamos en otoño. 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Lo acompañaremos con la música mexicana, la que a usted le gusta. Y como siempre, ¿quién la presenta? 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Así es, desde este momento comenzamos con Brisas del País del Norte.

Hola, muy buenos días, ¿cómo están? No tan buenos, pero fríos. Estamos en invierno, pero le daremos buena música por una gentileza de Bicicletería El Rayo y su hora exclusiva. Recuerde que todos los días, muy tempranito, le acompañamos con el cancionero mexicano, ese que a usted le gusta y que cada día usted lo escucha tempranito. 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Bienvenidas, bienvenidos todos a escuchar buena música.

en temporada de frío calentamos el cuerpo con buena música. Sigamos escuchando Brisas del País del Norte en su Radio Ritmo 98.7. Oiga, que hace frío.

0: 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Y a esta hora en su Radio Ritmo le da música en Brisas del País del Norte.
1: Hola papá, ¿cómo te fue?
2: Bien hijo, pero la verdad vengo muy cansado.

hermosas canciones escuchamos acá cada mañana. Claro, su programa favorito, Brisa del País del Norte. Gentileza de El Rayo, Bicicletería, todos los días. Grandes intérpretes que a usted le gustan, que a mí, bueno, a mí me gustan harto también. Y a usted también. Pues así es que sigamos escuchando música.

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1: Son las 7 de la mañana, 47 minutos.
2: 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Sigamos escuchando canciones.

0: Llegamos al final. En Ritmo FM disfrutamos una hora de la mejor música ranchera. Nos encontramos mañana a la misma hora. Esto fue Música del País del Norte, presentado de forma exclusiva por el Rayo Bicicletería, con el mero mero, bueno, más o menos, el tío George. Hasta mañana. 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
6: Exactamente las 8 de la mañana.
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Oiga, que ando mal de la garganta. ¿Será donde cambió el clima tempranito? O sea, no el clima, el tiempo. Cambió tempranito, frío ahora. Así que ando medio tomadito, como decían antiguamente la abuelita, la garganta. 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

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Sigamos escuchando.

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7: Son exactamente las 9 de la mañana.
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1: Son las 9 de la mañana, 33 minutos.
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1: Son las 9 de la mañana, 37 minutos.
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0: Atienda la llamada, por favor.
1: No. 38 minutos, ¿cómo
2: yo están, preferiría no ir nada al aire?
1: No,
2: no, no, quedarme aquí adentro.
1: Ah, no, no, no.
2: Preferiría quedarme aquí adentro nomás yo.
1: O sea, al aire porque estamos saliendo por la FM, pero al aire afuera no.
2: Ah, ya, ya. Yo pensé que nos estaban mandando al aire.
3: Tiene frío.
2: Sí, estoy huelito ya.
1: No me gusta esta
2: época. No, yo tampoco. Prefiero la primavera.
4: ¡Al ataque!
2: Gracias. Oye, buenos días, ¿cómo están? Bueno, nosotros ya empezamos hace un rato atrás, pero la verdad, para ser bien honesto, nos estábamos tomando unos cafecitos locos por ahí.
1: Yo no alcancé a tomar.
2: Sanguchitos, ¿no?
1: No.
2: Pero tenía como 4 sándwiches atrás, estábamos más o menos.
1: Fui 2 empanadas.
2: ¿Para dónde, para allá? Ah, ¿por qué?
1: Una por voluntad propia, otra porque me lo pidieron.
2: Bueno, pero usted sabe que de ahí va a sacar dividendo.
1: Muy bien.
2: Oye, miércoles.
5: Además, ya. Además, usted sabe que todos los meses hay un cuadrito suyo en la entrada de la radio.
2: Sí, pues. El destaca, el funcionario del mes.
1: No.
2: Sí.
1: Anda,
2: hay unos cuadros. Hay unos cuadros.
1: ¿Dónde
5: están? Sí.
1: Unos cuadros.
2: Que los deja el Robert ahí. Claro. Oiga, miércoles 24.
1: Miércoles 24 de junio. Último miércoles de junio.
2: Sí, señor. Y con el saludo cariñoso para los que están de onomástico.
1: Juan Bautista.
2: Los Juan.
1: Vamos, Juan.
2: A todos los Juanitos, claro. Hoy día San Juan.
5: Hoy
2: yo no voy a nombrar. Yo no voy a nombrar.
5: Con razón no vino la Marcela.
2: Claro. Yo no voy a nombrar ningún Juan en específico porque conozco muchos. Entonces, para todos los amigos con el nombre Juan, los Juanes, ¿ya? Un gran saludo afectuoso, cariñoso, y desearles que tengan un muy lindo día. Sabemos que las celebraciones de los onomásticos hoy día no son como antaño, pero de igual modo siempre las está ahí hoy día Juan, ¿ya? Así que para todos los Juan y la Juanita, pues.
1: La Juanita también.
2: Saludos cariñosos para ellos y que tengan un lindo y gran día. Cumpleañeros y cumpleañeras, me imagino que hay muchos también, así que un gran saludo. Hoy día que tengan un lindo día, que lo pasen bien, aunque la temperatura va a estar bajita hoy día otra vez. Creo que no va a pasar los 14 grados.
5: Hay algo para pasar el frío.
2: Sí, siempre, un cafecito.
5: Un consomé de pollo.
1: Eso 4 también. Grados en este momento.
2: En este momento hay 4 y ahí.
1: Con suerte vamos a llegar a 11, según Meteo Red.
2: ¿A cuánto?
1: A esos mismos.
2: 10 más 1, ya. Ya. Entonces, hoy pensar que allá la tuvimos acá, a nosotros.
5: ¿A quién?
2: A Danielita.
5: ¿Está pololeando?
2: ¿Y con quién?
5: Con el alcalde, no sé si de, de Recoleta,
2: no,
5: de Independencia.
2: A mí no me ven en nada con cuestión. No, Daniela, yo creo que
5: tú bonita me debes, la historia me porque debes, se conocieron
2: me
5: en
2: debes
5: esa,
2: una explicación.
5: En las fiscalizaciones.
2: ¿En serio?
5: Sí.
2: ¿Alcalde?
5: Y ella,
2: ¿no me fiscaliza, alcalde?
5: Empezó a tirarle los galgos.
2: ¿El alcalde?
5: Y la conquistó.
2: Es que cómo no tirarle los galgos a la Danielita notera de Chilevisión. Ya, antiguamente era de TVN, cuando vino para acá
1: era de TVN.
2: ¡Aló!
6: ¡Aló! ¡Hola!
2: ¡Hola!
6: Quería saludar a un hermano que se llama Juan de Dios.
2: ¡Juan de Dios! ¡Ya!
6: Sí, de parte de su hermana Ana.
2: De la Anita, ya, Anita.
6: Sí.
2: Ya, aquí
6: ¿cómo le ha ido?
2: Ahí estamos, señor. Ahí estamos. Yo le voy a avisar, ¿ya?
6: Ya, mire que la señal... Más acá porque...
2: Me imagino, ese malito. Ya, pero no se preocupe.
6: Sabe que en el radio se escucha puro chicharreo.
2: Puro chicharreo, mire. Si
6: muy mala
2: es que eso
6: señal.
2: Le pasa por vivir detrás de los cerros. Usted también puede...
6: Sí, pues, no tenía esa parte donde vivir.
2: Ya,
6: pues,
2: mi reina, sí, no se preocupe.
6: Aquí.
2: Ya, oiga, Juan de Dios, ¿dónde está?
6: En Cunaco.
2: En Cunaco, ya. Un saludo para Juanito, sí.
1: Santa Cruz.
2: Sí. Saludos para Juanito. Ya,
6: ya pues,
2: listo.
6: Tío,
2: un abrazo. Yo... Cuídense, Anita.
6: Chao.
2: Ahí está, chao. Anita Chacón. Oye, ¿cómo no hemos ido avanzando en la campaña? Tenemos...
5: Le vamos a conseguir el
1: balón.
5: El balón,
2: sí.
5: Y una antena también.
2: Sí. No.

0: muerte de este niño de 12 años. Pero afortunadamente las policías han actuado, pero muy ágilmente, y ya van 4 detenidos.
1: 4 detenidos, espera un quinto.
0: 4 de 5, ¿ya? Y uno de ellos lo entregó su padrastro.
1: Sí, a ver.
0: ¿Ya? Uno de los que está apresado, el padrastro lo fue a entregar, tengo entendido, personalmente a una unidad policial.
1: Cae cuarto involucrado en asesinato de niño de 12 años en Encerrona. Lo entregó su padrastro. Sí. Carabineros confirmó la detención de un cuarto involucrado en la Encerrona que terminó en el asesinato de un niño de 12 años en San Bernardo. Se trata de un adolescente de 17 años quien estaría directamente relacionado con el robo con homicidio ocurrido durante la madrugada del pasado martes en la caletera de la Ruta 5 Sur en el sector de Catemito.
0: Sí.
1: El imputado llegó hasta la 14ª comisaría de San Bernardo en compañía de su padrastro, quien lo entregó a la policía uniformada. Este aprehendido registró una detención y 2 ingresos al programa 24 horas, que busca prevenir conductas de riesgo en niños y adolescentes. El primer ingreso fue en abril de 2024 por un robo con intimidación, mientras que en marzo de 2026 fue por receptación de un vehículo. En ambas ocasiones fue derivado a la Municipalidad de San Bernardo para que se realizaran labores de prevención social y evitar que reincidiera con conductas delictuales. Con esta captura, falta por detener a un quinto involucrado que se mantiene prófugo. De esta manera, ya son 4 los detenidos de la investigación. Los primeros 3 fueron atrapados ayer por el OS9 de Carabineros y tienen 17, 18 y 21 años, los que enfrentarán a la justicia hoy miércoles. Algunos de los 3 aprehendidos el martes ya tienen antecedentes de robo con intimidación vinculados a robos en servicentros y en Cerronas. De hecho, el menor de edad tiene 4 ingresos al programa 24 horas por delitos de Encerronas. Según la investigación que llevan la Fiscalía Occidente y el OS9 de Carabineros, los 4 aprehendidos habrían participado en un tour delictual que comenzó en un servicentro Shell de San Bernardo, donde robaron violentamente un vehículo. Luego realizaron diversos ilícitos. Uno de ellos afectó a un carabinero de Franco, que terminó con una fractura y que no tuvo chance de repeler el delito ante la rapidez con la que actuaron los delincuentes. Finalmente llegaron hasta la caletera de la Ruta 5 Sur, a la altura de Catemito, y realizaron una encerrona a un auto donde iba un padre y su hijo de 12 años, quienes retornaban de Argentina luego de celebrar el Día del Padre. Ambos eran acompañados por una tía del niño. Si bien ambos adultos lograron bajar del automóvil, el infante quedó enganchado en el cinturón de seguridad y fue arrastrado por 3 kilómetros por los delincuentes. Ante ello perdió la vida debido a la gravedad de sus
0: lesiones.
1: Sí. El fiscal jefe de análisis criminal occidente, Leonardo Tapia, señaló que fue tal la gravedad, tal la amenaza, tal la intimidación, que ocasionó que el niño que iba en la parte trasera no pudiera escapar. Quedó atrapado justamente con su cinturón de seguridad. El gobierno anunció en tanto que ya presentó querellas a raíz de este crimen. Esa es la información.
0: Bueno,
2: bien trágico el tema, tío George, porque comentaban que ellos se equivocaron de camino.
0: Sí.
2: Los que tomaron una ruta.
0: Sí. Bueno,
1: lo que iban hasta Puente Alto.
0: Es lo que siempre he dicho yo, el destino de cada persona lamentablemente está trazado. Y bueno, ocurrió este hecho. Mira, me comentan acá que lo habría entregado su padrastro porque en esa casa ya habían hecho un allanamiento unos 5 días antes.
1: Ah.
0: Y de seguro que tenían algunas cositas pendientes, algunas yayitas, y al esconderlo pasaban a ser encubridores. Yo de verdad que creo que aquí todos estos muchachos forman parte de actividades delictuales en los sectores que vienen de base, vienen de familias con ese tipo de conductas. Con esto no estamos juzgando nada, pero yo insisto en que hoy para los jóvenes, los menores de edad, es muy fácil meterse al mundo del delito. Las condenas son muy demasiado suaves, ya por no decir mínimas, y por lo tanto abre la brecha para que los más grandotes los metan en este mundo delictual y les digan, oye, pero si a ti no te va a pasar nada porque soy menor de edad, te va a cubrir esto, te va a proteger esto, otro, y los muchachos toman el camino errado. Esto de los vehículos, escuchaba ayer una nota que hicieron en un canal de noticias. Fíjate que se les paga entre 700 mil pesos y 2 millones de pesos dependiendo de la gama del vehículo.
1: Yeah.
0: Entonces resulta dinero fácil para estos muchachos Por ejemplo, si toman un vehículo

0: de 2 millones, que le, o sea, que le paguen 2 millones a ellos. Si van 4 o 5, se reparten 400, 500 luquitas cada uno en un ratito. Salen, pegan el zarpazo, como se dice, entregan el auto a quien se lo tienen que entregar, reciben las lucas y fue. Lo que está ocurriendo es que todos estos hechos están terminando trágicamente, ¿ya? Porque hay muchos muchachos que por inexperiencia, por el exceso de droga en el cuerpo, no miden consecuencias y actúan de manera temeraria, ¿no? Porque lo decíamos ayer, o sea, a mí no me vengan con que estos muchachos no se dieron cuenta que iban arrastrando a ese pequeño. Fueron más de 3 kilómetros. ¿Te fijas o no? O sea, ¿cómo no iban a escuchar, a sentir un grito o lo que sea? Y parar por último un instante, por último para soltarlo, no sé. Eso habla de cuando las personas tienen algún grado o un criterio de razonamiento. ¿Ya? Pero en este caso no se vio nada de eso. Ahora, hay dos mayores de edad acá en este grupo, uno de 18 y otro de 21, que arriesgan cadena perpetua por lo que estaban comentando. ¿Ya? Por lo cruel y lo, digamos, brutal de los hechos y de la situación. Entonces, también te lo comentaba fuera de micrófono. Es impresionante también cuando uno ve este tipo de cosas. Dice, mira, cuando la policía o las autoridades le ponen acento al tema, mira con la rapidez que se consigue detener a los implicados.
1: Claro, el video del servicentro que asaltaron previamente fue determinante también para saber quiénes eran.
0: Pero es que yo creo que en la mayoría de los hechos hay videos que son determinantes, po. El problema es con qué acuciosidad lo buscas. ¿Ah? Entonces acá, como fue una noticia de impacto nacional, se actuó rápidamente.
2: Lo otro que se hizo también fue que se buscó un sistema de archivos.
0: Sí.
2: Donde tienen a todos los jóvenes,
0: ¿sí?,
2: entre 16 bueno, y 25 años, por ejemplo, y ahí empezaron a,
0: yo,
2: a tachar quiénes podrían ser. Sí, y
0: los posibles, los probables. Claro. Yo por eso te digo, o sea, yo creo que aquí está todo dado para que se actúe rápido. Pero yo insisto en que acá, si estamos hablando de un tema de seguridad pública, acá hay que intervenir los sectores. Y yo creo que la policía y las autoridades saben perfectamente dónde están los focos de delincuencia. Y ahí hay que actuar rápido. Controles de detención. Imagínate este muchacho, ¿cuántos tenía ya? Y tú leíste la cantidad de veces que había pasado por...
1: Uno de ellos un par de veces, sí, el otro cuatro veces.
0: Claro.
2: O sea, ya no aprendió ya ese cabrón. No,
0: ¿me entiendes? Entonces, tú lo rehabilitaste, ese cabrón cambió de conducta. Hay que revisar todo eso. Si queremos terminar. Pero mientras tengamos políticos que desde otro sector están bombardeando para sacar ventaja política con otras cosas, oponiéndose a todas las leyes, no queriendo que haya control sobretexto de las libertades personales, estamos mal. Sobretexto de los derechos humanos. Yo le preguntaría a esa gente que defiende ese tipo de cosas y que vota en contra en el Parlamento a toda y cada una de las leyes que van en pos de ir consiguiendo cosas, yo le preguntaría si en algún momento iba a analizar los derechos humanos del muchacho que murió y de la familia que queda con esa tremenda pena y ese tremendo drama en su mente. ¿Esos derechos humanos no valen? ¿O solamente son los derechos humanos de los protegidos por este sector que les sirven para otras cositas a ellos también? No olvidar por ahí que hay unos videos y unas tristes y lamentables declaraciones de un actor reconocido a nivel nacional, en donde él mismo dice que él festinaba el octurazo y que festinaba que salieran los muchachos
2: que
0: del...
2: Que fue hermoso,
0: que salieran los del Sename. O sea, aprovechándose de los muchachos que más vulnerables para conseguir propósitos ajenos a ellos. Eso es como utilizar la necesidad y la carencia de unos pocos para mis propósitos políticos. Yo creo que Daniel Muñoz va a tener que salir a dar explicaciones de sus dichos, porque fueron brutales. Porque mira lo que pasa ahora. hay un niño de 12 años muerto por menores de edad. Porque hay un sector que le aviva la cueca a esos muchachos. ¿Cómo le aviva la cueca? Dándole garantías, pues. ¿Ah? Manteniendo leyes garantistas, leyes manteniéndolas porque no las quieren cambiar. Todo el tiempo se oponen cuando se dice algo contrario en el Parlamento. ¿Ya? Manteniéndolas, como te digo, dando una serie de argumentos que no se condicen con la realidad. Esa es la dura, como dicen los más jóvenes, ¿no? El resto es querer tapar el sol con un dedo. Y hoy día tenemos que estar lamentando esto. Y ojo que ayer le escuchaba a muchos periodistas, reporteros que estaban en terreno, que no son los primeros casos. Este no es el primer caso. Hay muchos más. Sí. Balas locas, niños, muerte de inocentes en actos delictivos. Sí. Entonces, ¿cómo paramos esto? Bueno, yo creo que el momento, que las autoridades, y ahí aparece ese baboso hablando también, es el Gajardo ese, aparece ese baboso que de fiscal, yo no sé, pero todo el tiempo buscando el sesgo político. Entonces, ¿cómo vas a impartir justicia cuando tienes sesgo político para legislar?
1: ¿Hablando por aquí?
0: Ah, te anda jugando por todos lados.
2: Okay. ¿Ya? Donde haya plata, está.
0: Sí, ese va para donde hay plata. Y cuando no hay plata, se va.
2: De hecho, a mí me llamó la atención porque en redes sociales, en X, todo, él no está muy bien considerado, incluso hasta por gente de...
0: Pero si este es cartelero para la tele nomás, pues. El ex fiscal Gajardo. ¿Ah? Sí, pues sí, bueno, funciona en torno a plata.
2: Igual que al otro que le están dando también, dando disculpen la palabra, es al que está en Mega.
0: Ah, el Chaguán. Sí, pero es que se reconoció ya, pues. Sí, se formó parte de varias cosas. Entonces, mira, qué bueno que pusiste ese punto, Daniel. Mira cómo estamos en la televisión con opinólogos, con panelistas, que son tipos que siendo parte de la justicia avalan la injusticia. Con sus dichos, con tu forma de analizar y ver el problema. A ver, aquí la cosa tiene que ser mano firme. Las medias aguas no funcionan. Las aguas tibias no funcionan. Aquí tiene que haber mano dura, desde la autoridad. Pero como hay un sector que quiere que todo, porque se protegen ellos, ¿ah?, que todo sea medio blandengue, entonces tratan de arreglar el tema. Ayer, después de que se haya deslizado que el tipo de los 264 kilómetros por hora era un importante empresario, toda la cuestión, resultó que no era tan importante. ¿No? Era empresario, pertenecía, pero no. Entonces, mira cómo se va desviando el foco de la noticia. El foco de la información. Como ayer ocurrió esto, había que tirar una contraparte para poder tratar de equilibrar. O sea, la teoría del empate. Y en eso nos hemos pasado todos los últimos años. ¿Y quién es el que sufre? El ciudadano a pie. Porque yo te digo que allá en Santiago, yo tengo familia, tengo amigos, ex compañeros de trabajo, Santiago está invivible, como digo yo. Invivible. ¿Ya? Porque allá en Santiago la gente ya a las 7, 8 de la tarde están todos encerrados. Nadie se atreve a salir a las calles, a menos que sea porque un tema de trabajo o porque, está obligado a salir. Pero salir así por voluntad propia y todo, no. Se hablaba de los militares. ¿Te acuerdas que el alcalde pidió que salieran los militares? Se hablaba de toque de queda. Y un tipo aparece ahí diciendo, ay, vamos a vivir los horrores de la época de la dictadura militar, en donde teníamos el toque de queda y era una situación que bla, bla, bla, bla, y hablaba el toque de queda y en contra de los militares. Y mucha gente le contestó, bueno, y hoy día no tenemos toque de queda, pero tenemos que estar encerrados igual, pues. Bueno. O sea, la gente en Santiago vive encerrada igual. En las poblaciones, en los sectores, las mamás agarran sus chiquillos, pum, para adentro. A la calle no, porque una balacera, cualquier tontera que ocurra, puede verlos perjudicados. Entonces, aquí hay una contradicción entre lo que es y lo que debe ser. Y aquí alguien tiene que poner mano firme. Lamentablemente en el Parlamento tenemos gente que no quiere eso. y que han venido rechazando estas leyes para cubrirse ellos y cubrir sus fechorías, ¿ya? Van negando la sal y el agua. Y ahí estamos nosotros, ahí estamos todos, entre medio. Leyes garantistas, muchachos que cometen crímenes horrorosos, ¿ah? Y porque son menores de edad, un par de años y para afuera, y seguimos la misma cantaleta, y esto no va a terminar nunca. Hechos lamentables. Se declara en calidad de urgente ubicar al quinto involucrado. Ya van cuatro detenidos, ya se tiene plenamente identificado, es solo cuestión de tiempo y de encontrarlo. Y que me imagino yo que dentro del día va a haber alguna información al respecto. ¿Qué hora es? 9:59.
1: Un minuto para las 10 tengo.
0: Vamos a la pausa.
1: Pausa comercial.
0: Pausa comercial de las 10 y seguimos al ritmo de la mañana.
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Estamos de vuelta. Seguimos al ritmo de la mañana. 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

0: 10 y 24 minutos de vuelta en Al Ritmo de la Mañana, solo por la 98.7 Ritmo FM, la de siempre, en esta mitad de semana ya, 24 de junio, miércoles, Juan Bautista, el santoral del día de hoy. Para todos ellos, muchas felicidades, que lo pasen bien. Festejados de cumpleaños de hoy, 24 de junio también, muchas felicidades. 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Aplausos para Turismo Enot, que nos acompaña, por supuesto, en Al Ritmo de la Mañana, solo por la 98.7 Ritmo FM. 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A ver, comentar lo siguiente, estimados amigos. Algunas informaciones, le comentábamos ayer que finalmente se encontraron todos los niños que estaban no ubicados, niños haitianos, este caso que generó repercusiones hace algunos días, y salieron ya algunas conclusiones. Contraloría determina que Migraciones actuó ilegalmente en ingreso de niños haitianos. Atención. El informe final de la Contraloría General de la República sobre el ingreso de ciudadanos haitianos bajo la modalidad de reunificación familiar no solo confirmó las observaciones adelantadas en el preinforme que desató un intenso debate político e institucional, sino que zanjó las responsabilidades de lo que ocurrió desde el 2022 al 2025. El documento concluye que el Servicio Nacional de Migraciones, CERMIC, dirigido por Luis Eduardo Taller, aplicó excepciones a requisitos exigidos por la ley sin tener facultades para hacerlo, confirmando lo que el organismo fiscalizador describe como una vulneración al ordenamiento jurídico. En un informe de 147 páginas, fechado el 24 de junio de 2026, la División de Fiscalización de la Contraloría revisó los permisos de reunificación familiar otorgados a ciudadanos haitianos, el funcionamiento de los controles migratorios, la coordinación entre organismos del Estado y la situación de niños y adolescentes ingresados al país durante 2025. Pero una de las conclusiones más severas apunta directamente al mecanismo utilizado por Migraciones para flexibilizar exigencias documentales en favor de determinados solicitantes. La Contraloría recordó que la ley número 21.325 establece expresamente que los procedimientos, documentos, plazos y requisitos para acceder a permisos migratorios deben estar regulados por la propia ley y sus reglamentos. Pese a ello, detectó que el servicio aplicó criterios excepcionales sustentados en un memorándum interno. Pasaba a llegar a la ley ese memorándum. La conclusión del organismo fiscalizador fue categórica. Los requisitos de documentación idónea para el ingreso y egreso del país están establecidos en la citada ley y en sus respectivos reglamentos. No pueden ser modificados o exceptuados mediante un simple memorándum. Y agrega una afirmación particularmente dura desde el punto de vista jurídico. Ello implica arrogarse atribuciones propias de los poderes colegisladores o de la potestad reglamentaria en su caso. Más adelante el informe señala que los cambios relativos a procedimientos, condiciones y requisitos debían ser modificados o exceptuados por ley o en su caso mediante decreto supremo sometido previamente a toma de razón y debidamente publicado en el diario oficial. Nada de lo cual se cumplió. Se lee sobre la página 50 del documento. La Contraloría sostiene que la decisión de flexibilizar requisitos fue adoptada únicamente mediante un memorándum, pese a tratarse de materias reservadas a la ley o reglamentos sometidos a control de juridicidad. Por ello concluye que se configuró una evidente vulneración a nuestro ordenamiento jurídico. El informe agrega que las excepciones aplicadas en determinados expedientes no resultan admisibles y que los requisitos legales no pudieron ser dejados sin efecto o exceptuados mediante el anotado documento interno, ese memorándum. A raíz de ello, el organismo anunció una medida de especial relevancia. Esta Contraloría General instruirá directamente un procedimiento disciplinario tendiente a determinar la responsabilidad administrativa de los funcionarios que participaron en la emisión y aplicación del referido memorándum. Asimismo, ordenó que en el futuro el servicio solo establezca eventuales procedimientos excepcionales mediante actos administrativos formalmente válidos y siempre que existan atribuciones legales expresas para ello. En pocas palabras, se saltaron la ley según el informe de Contraloría desde la unidad del Servicio de Migraciones de nuestro país, por lo menos cuando este estaba a cargo, no sé si todavía se encuentra a cargo del señor Tiger, quien va a tener que dar unas muy buenas explicaciones del por qué se saltó algunos protocolos estableciendo excepciones que no estaban reguladas por la ley. Las 10:31, buena música, seguimos escuchando hasta ahora en Al Ritmo de la Mañana.
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1: Bien, faltan 17 minutos para las 11 al ritmo de la mañana, solo por la 98.7 Ritmo FM, la de siempre, estimados amigos que están en nuestra sintonía en esta jornada de miércoles, jornada fría. Bueno, ya estamos ya en pleno invierno, están las vacaciones de invierno para principalmente pequeños y pequeñas escolares que están en la sintonía. 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

0: 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Y otra de las cosas que también ha concitado la atención, bueno, no solo acá en Chile, sino a nivel mundial, insisto, acá en Chile, pese a que no hemos sido partícipes como tal, como equipo, pero igual hemos estado pendientes acá del Mundial de Fútbol. Y por ahí se estaban otras aristas también, no tan solo concernientes a los partidos, a las rondas, a todo esto, paréntesis, estaba mirando y ya se juegan bastante partidos, me parece que algunos de ellos están simultáneos incluso. Ahí vamos a chequear bien el calendario de partidos. Lo que sí es un hecho es algo que han confirmado durante las últimas horas. El presidente de Estados Unidos, Donald Trump, asistirá a final del Mundial y entregará la Copa al campeón. A ver, el presidente de Estados Unidos, Donald Trump, asistirá el próximo 19 de julio en el MetLife de New Jersey a la final del Mundial 2026 y entregará la Copa al equipo vencedor, según anunció la FIFA a medios internacionales. La presencia de Trump coloca al jefe de Estado del principal país coorganizador del Mundial, junto a México y Canadá, en el centro de la ceremonia de clausura, a pesar de no haber asistido a ninguno de los partidos disputados hasta el momento. La FIFA confirmó además lo que su presidente, Gianni Infantino, había adelantado en una entrevista con el canal estadounidense Fox. Estaremos junto al presidente Trump, disfrutando de la final y entregando el trofeo al ganador, por supuesto, juntos. Esta práctica no es nueva. En el 2022, el emir de Qatar, algo así como el gobernante de aquel país, entregó el trofeo junto a Infantino a Lionel Messi. El propio Trump ya lo hizo el año pasado en el mismo estadio al entregar la Copa del Mundial de Clubes al Chelsea, un acto que generó controversia cuando el gesto de disgusto del jugador Cole Palmer ante su presencia se viralizó en redes sociales. La participación del presidente estadounidense en la final sigue un patrón establecido, pero llega con el antecedente de haber recibido reacciones negativas. Bueno, hay que esperar hasta aquella fecha para ver qué es lo que se va a producir y, bueno, eventualmente la reacción del equipo campeón en ese momento. A ver, mientras me van llegando algunas informaciones, vamos a chequear los partidos de hoy, miércoles, que, insisto, claro, estoy viendo según esto, hay partidos en simultáneo. Sí, en todos los horarios hay partidos en simultáneo. A ver, a las 3 de la tarde, hora de Chile, en simultáneo, se va a jugar Suiza versus Canadá. Y también a la misma hora se va a jugar Bosnia y Herzegovina versus Qatar. A las 6 de la tarde se va a jugar Marruecos versus Haití. Y en paralelo, Escocia versus Brasil. Y a las 9 de la noche se va a jugar Sudáfrica versus Corea del Sur. Y en paralelo, Chequia, dice acá. Chequia versus México.
1: Bueno, República Checa.
0: Sí, Chequia.
1: Le ponen Chequia, sí.
0: Chequia, ya. Chequia, República Checa.
1: O República Chueca también le dicen.
0: República Chueca, sí. Bueno, ándose. A ver. Versus México. Así que partidos en paralelo. La verdad no tengo el detalle de cómo se van a transmitir, por lo menos acá en Chile, sin la señal abierta con qué partido se va a ir a transmitir. Ahí vamos a estar revisando esa información para también entregarles el detalle, por supuesto, a quienes quieran seguir los partidos. A ver, ¿alguien más en llegar una información al respecto? Esto es del amigo Ramilac, Dani, ¿no?
1: Sí.
0: A ver, atención, estimados amigos. Nos hacen llegar la siguiente información de parte de Sergio Ramírez, propietario de Ramilac, para que, por supuesto, estén alertas también a quienes tengan su contacto principalmente. Estimados amigos y clientes, hace una hora aproximadamente, un inescrupuloso estafador clonó mi cuenta de WhatsApp y ha estado enviando mensajes y pidiendo dinero de mi parte. Por favor, no caer. Es una estafa.

por su comprensión. Gracias. Reiteramos entonces la información emanada desde el señor Sergio Ramírez, de Ramilac. Saludos, don Sergio. Quien reitera que hace una hora aproximadamente, un poquito más, su cuenta de WhatsApp ha sido clonada y han estado enviando mensajes a sus diversos contactos pidiendo dinero de su parte. Él solicita señalar y enfatizar que no caigan, que esto se trata de una estafa. Por su comprensión, gracias. Es que si le llegara algún mensaje, le sugerimos poder llamarlo o contactarlo desde otra vía, porque al parecer en este momento llamarlo podría ser riesgoso también, pero por lo que nos señala, no es el señor Sergio Ramírez, no es Ramilac quien está pidiendo dinero a la gente desde su cuenta de WhatsApp. Esto habría sufrido una clonación, así que eso es lo que se está informando en este momento, para que no le deposite dinero, o si lo puede contactar, o si puede ir hasta su local directamente a cerciorarse de la situación, hágalo. Pero por lo pronto, no es él quien está pidiendo dinero a través de WhatsApp. 10 minutos para las 11. Seguimos con buena música a esta hora en Al Ritmo de la Mañana.

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0: Adelante, tío.
1: Gracias, gracias. 11 y 17 minutos. De vuelta al Ritmo de la Mañana a través de la 98.7 Ritmo FM en esta jornada matinal de miércoles, mitad de semana, señoras y señores. Semana como todas las semanas que avanzan rápido. Y bueno, sí, ya concluyendo, llegando a los últimos días de junio prácticamente.
2: ¡Tienen frío!
1: Sí. De hecho, en una semana más, en una semana más comenzamos con todo el mes de julio.
2: Así que se esperan. Viene julio,
1: ¿eh? Sí, de hecho, acá... No la quiero echar al agua.
2: Olivia, ¿a quién?
1: Así entrenos a Olivia, que me pone guión del 24 de julio. Parece que se me anduvo confundiendo.
3: Sí, anticipo. Anda siempre anticipada la jugada ella.
1: Claro, claro.
3: Bien por
1: ella. No, pero aquí la descripción me sale el 24 de julio.
3: Mi mujer del futuro.
1: Sí. Me acaba de llegar el guión.
2: Un paso adelante siempre.
1: Sí. A ver, ¿qué tenemos para hoy? Ah, ya. Es material que ya tengo aquí. Perfecto.
3: Así ¿lo tiene ya?
1: Sí, para que...
2: ¡Zúñiga! Me gusta ese jingle.
1: No, o sea, se arma muy bueno jingle la ley, a ver. Pero, viene larguito el guión hoy día.
3: Siempre con harto contenido.
2: Siempre con harto contenido.
1: Ah, va a hablar de la fiesta del Chacolí de Doñi.
2: ¡Esa me gustó! ¡Chacolí!
3: El mejor programa de la radio.
2: Pero se va a hacer, ¿o no?
3: Sí, pues.
1: Sí, este fin de semana este contenido. Sí. Va a hablar del Día de San Juan. Ah, va a estar bien entre Chacolí y rituales. Va a estar hoy día
2: el programa. Anoche, o sea, no anoche, ayer en la tarde, iba rumbo... a mis dominios.
3: Ah, a mi condominio.
2: Sí, y pasé por ahí, por el patio de turismo nuevo que habilitaron los chiquillos.
1: Ah, ya.
3: ¿Ya?
2: Y estaba tocando Diego Barrera.
3: Ya.
2: ¡Rájame, diablo!
3: ¡Rájame!
2: No es que están en la noche de...
3: ¿San Juan?
2: Celebrando la noche de San Juan y estaba tocando ahí, así que...
3: Está bueno.
2: Un saludo a los chiquillos de cultura por la iniciativa.
1: Yo dije que él le estaba cantando. Saludos a los
2: Rájame,
1: chiquillos.
2: ¡Rájame, diablo!
1: Saludos a los chiquillos de cultura que hicieron estas iniciativas para los vecinos de San Vicente.
2: Atento, sí. Tío George.
3: ¿Qué le pasó?
2: Porque, como es de costumbre todos los años,
3: ¿sí?,
2: en época de vacaciones de invierno,
3: claro,
2: contamos con la visita ilustre de la bolsera número uno.
3: ¿Cómo la bolsera?
2: La Mari Hernández.
3: Ah. ¿Viene?
2: Sí, atentos, preparen la alfombra roja.
3: Que empiecen a poner barricadas por allá.
2: Así que ya saben,
3: atención,
2: allá,
3: San Marcos,
2: todo el sector ahí.
3: Millahue, Idahue, todos esos lados.
1: ¿Será que por fin iré a conocer a una de las auditoras insignes de la radio?
2: Por eso pusieron
3: los... ¿Quién es la auditora insignia?
1: No, porque fue de las primeras auditoras que me hablaron cuando yo llegué acá.
3: Ya, por eso, pero de insigne nada.
2: Por eso Don Gillo empezó a poner lomos de toro ahí, sí, en el
3: ahí
2: niche.
3: Está la
2: para
3: que,
2: para ponerle obstáculo.
3: Empezó a poner ya obstáculo.
2: Para que no pase la...
3: Bueno, yo ahora mismo iré a tirar vidrio molido y todas esas cuestiones.
2: Sí, Miguelito.
3: Claro, me conseguí con los cabros del Instituto Nacional, yo.
2: Déjale.
3: Y del liceo cerca, y del liceo de aplicación.
1: No, sí, más cerca los puede conseguir también.
3: Acá también. ¿Tienen Michaelitos?
1: Sí, hay esas cosas por aquí. Yeah.
2: ¿Cómo que bolsera, me dice?
3: Pues, no, bolsera.
2: Bolsera, le digo.
1: Bolsera.
3: O sea, que es bolsera, pero le vamos a decir bolsera, ¿no? Oye, bien, pues, ojalá que viene con la...
2: Con toda la tropa.
3: Con toda la tropa, bueno, bien.
2: Con el Chuchito.
3: Ah, eso es lo más importante, que venga el Chunchito. Oye, bueno, decir que los titulares del diario El Rancagüino de hoy, está sonando el timbre, parece,
1: sí,
3: ¿no?
1: Voy.
3: Indica lo siguiente: incendio destruyó dos viviendas en Pichidegua. Bueno, este es un lamentable incendio que ocurrió hasta ayer. Sí. También condenan a internos por homicidio pagado con drogas. El Tribunal de Juicio Oral en lo penal de Rancagua condenó a dos internos por el homicidio calificado de un recluso ocurrido al interior del centro penitenciario en Rancagua. El SAC refuerza controles ante amenaza de la mosca de la fruta.
1: ¿Mosca de la fruta?
3: O'Higgins afina detalles para el duelo ante Colo-Colo.
1: ¿Cuándo juegan ya ellos?
3: Este tengo entendido que...
1: Porque hace rato estoy escuchando que están afinando detalles, pero no sé la fecha.
3: Es que se han ido en puro afinar detalles, ¿no?
1: Claro.
3: El jueves 25.
2: ¿De qué?
1: Mañana.
2: ¿Quién está? ¿Qué dijeron?
1: Afinando detalles.
2: Afinando, ya.
3: Van a jugar en el Estadio Monumental.
2: ¿Quién?
3: Por Copa Chile.
2: ¿El Velasco?
3: O'Higgins Colo Colo.
1: Ah, ¿no van a jugar en el Teniente?
3: No.
1: Ah.
3: Los celestes miran el partido entre la convicción de Felipe Ogás y la cautela táctica de Lucas Bobaglio. La sobrecarga de partidos preocupa en el Monasterio Celeste. ¿Ya? Claro, ellos están en dos frentes.
2: ¿Y no piden suspensión como los otros lloran?
3: No, pero los otros lloran. No, y piden suspensión para mejor rendimiento y quedan igual votados afuera.
2: Sí.
3: Así que esos son los titulares de la edición de miércoles 24 de junio, el diario El Rancagüino, en su edición número 27.614. ¿Qué manera ya?
1: El Rancagüino.
3: Del Rancagüino.
1: años.
3: Sí. Mira, Agustín Espinosa conquista medalla de plata en el Panamericano de Gimnasia en Río. Bien. Un chiquillo destacado ahí. En la contraportada dice: Servicio de Protección impulsa el acogimiento familiar con masivo malón comunitario en Peralillo.
1: Saludos a Peralillo, sí. Si no están escuchando.
3: Es bonito Peralillo, ¿te acordás, Daniel? Cuando sí, pues. Es lindo Peralillo.
0: Sí. Igual que los locutores, nomás soy bolsera, pues. Lo aprendí de del maestro, claro. Tío George.
3: Claro, yo el más bolsero.
2: El bolsero hoy.
3: Yo no pertenezco a ese club. Sí. Yo a donde llego
2: gracias. Con los pies.
3: Oye, decir también que nos estamos preparando, porque en un ratito más llega nuestro informático. ¿No es cierto? Sí. Ya llegó, ya me dicen.
2: Viene llegando para,
3: tema de actualidad. Mira, recién un amigo nos llamó muy preocupado porque le clonaron su teléfono, su tema, y están pidiendo dinero a nombre de él. Es bien conocido, el Sergio Checho Ramírez. Pero Sergio Ramírez nos llamó, que dijéramos que él no está pidiéndole plata a nadie y que por favor avisemos. Así que ya saben, si alguien a nombre de Sergio Checho Ramírez, porque lo están por Checho, están pidiendo dinero, no es efectivo, ¿ya? O sea, para que estén alerta. Y precisamente me gustaría darle la bienvenida a Roberto ya.
1: Marcos Rivas de IDATA Chile.
3: Claro que está con nosotros, bienvenido. Viene muerto calor, por lo que lo vi. Casi en traje de baño, sí, viene de la calle.
2: Desabrigues un poquito. Sí.
3: qué manera hacer frío, Marco.
4: Sí, mucho frío sí. Afuera. Sí.
3: Oiga, Marco, introducción. Esto de la clonación, de los números de WhatsApp, que empiezan a pedir plata, toda esta cuestión. ¿Cómo podemos protegernos? Porque en realidad a todos nos entra el pánico.
4: Sí, hoy día es súper importante la ciberseguridad y sobre todo hoy día en una herramienta tan importante como el WhatsApp. Sí. Y de hecho eso hoy día venimos a hablar un poco de lo que es el WhatsApp Business y cómo podemos sacarle potencial a nuestro negocio.
3: Ya.
4: Importante ahí.
3: Muy bien, Roberto.
1: Día. Bueno, entramos de lleno entonces a conversar con Marcos Rivas de IDATA Chile, porque claro, estábamos recién hablando, comentando precisamente el caso de este amigo nuestro que sufrió la clonación de WhatsApp. Repetimos, Sergio Ramírez de Ramilac, por si solicita, le llega algún mensaje de él solicitando dinero. No es él, es una estafa para que no caiga. Pero vamos a enfocar esta conversación en el buen uso, buen y provechoso uso que se le puede dar a WhatsApp, sobre todo cuando se trata de una pyme.
4: Correcto.
1: A ver, la primera pregunta que le quiero hacer, Marco, no sé si de pronto viene por acá en este compendio, ¿el WhatsApp Business se tiene que pagar? ¿Lo puede adquirir cualquier persona? ¿Cómo si llega esa herramienta?
4: El WhatsApp Business es totalmente gratuito, hasta el momento.
3: Hasta el momento. Hasta que no le pillen la mano.
4: Sí. Bueno, empiezo. Importante para todos los que están escuchando, la diferencia que hay entre un WhatsApp normal y un WhatsApp Business.
1: A ver, ¿qué es lo que se usa? ¿Qué es lo que suele ocurrir usualmente entre la gente que usa WhatsApp para su negocio y la gente que ocupa la herramienta del WhatsApp Business? ¿Cuáles son las confusiones de pronto que se pueden llegar a originar por esto?
4: Bueno, es básicamente un orden. Hoy día cuando uno ocupa un WhatsApp personal para llevar tu negocio, primero se confunden, se mezclan todos tus mensajes y tú pierdes la prioridad, pierdes de contestar. Entonces hay un desorden detrás, un caos, y tú dejas de tener tu negocio automatizado. Ya al tener tu WhatsApp 100% personal, ¿qué ocurre hoy día? Que simplemente pierdes de responder las cosas realmente urgentes de tu negocio.
1: Ahora, ya le había consultado ya de que hasta el momento es gratuito. Me dijo usted si esto había que comprarlo, pagar una membresía. Me acaba de señalar usted que esto es gratuito. O sea, un negocio pequeño puede tener WhatsApp Business.
4: Correcto. Sí, hasta el momento es gratuito. ¿Y por qué lo traigo? Porque ahora Meta, que es el dueño de WhatsApp, ya empezó a incorporar planes de pago, que claro, tienen otros beneficios, pero hoy día el WhatsApp que todos ocupamos es gratuito.
1: Ahora, WhatsApp Business, a lo mejor para la gente que todavía está un poco familiarizada con de qué se trata específicamente, pienso, por ejemplo, en un servicio que ocupamos recurrentemente, que son los delivery. Uno entra, por ejemplo, al WhatsApp de este local y te da la opción de, por ejemplo, ver el menú. Tienen, pues churrascos por un lado, completo por el otro. Te van mostrando las promociones de una forma bien casi como el menú en tu teléfono.
4: Correcto. Y de hecho, esa es una de las principales. Hay cinco principales herramientas que tiene un WhatsApp Business que todo emprendedor debiera tener. Ya, lo primero es el perfil empresa. Cuando tú escribes y te das cuenta inmediato cuando es un WhatsApp Business, un perfil empresa, porque tú entras y ves todo lo que hace la empresa. Entonces ya te da una descripción y tú sabes ya que estás hablando ante una empresa.
1: De hecho, cuando uno entra al chat, aparece de inmediato al tiro el nombre y el contacto y abajo cuenta de empresa.
4: Correcto. Entonces, lo segundo es el nombre del negocio, la dirección, cierto, el horario de atención, todo eso está dentro del perfil. Es muy importante para uno que tiene un emprendimiento y si tiene un sitio web o un correo electrónico, mejor aún, que esté todo ahí detallado. ¿Ya? Y la segunda herramienta es el catálogo de productos. Muy importante. Tú desde ya dejar identificado todos tus productos para que la persona que solo tenga acceso ya a tu WhatsApp Business pueda ver lo que tú estás vendiendo, lo que estás ofreciendo, producto o servicio.
1: ¿Qué otro partido se le puede sacar al WhatsApp Business? O sea, en el fondo esto es como colocar el letrero del local afuera, pero en el teléfono ahora.
4: Tal cual. Es una vitrina digital. Entonces hoy día es una herramienta súper potente que uno puede sacarle mucho provecho. Como tercera, digamos, herramienta también tenemos etiquetar conversaciones. Un poco veníamos a hablar de que los clientes cuando tienen un WhatsApp personal y utilizan este WhatsApp personal para responder, están los WhatsApp directos de tu familia, de tus amigos y los de tus clientes. Entonces se confunden. Hoy día en un WhatsApp Business tú puedes etiquetar potencial cliente, cliente interesado en el servicio X, cliente interesado en servicio Y, en producto A, en producto E. Entonces tú ya vas diferenciando y clasificando a las conversaciones que tiene, las conversaciones que puede responder más en una hora más o la respuesta que ya necesitas dar de inmediato. Entonces todo eso hoy día te clasifica y te diferencia al tener etiquetas.
1: Ahora, esto también te puede ahorrar un poco esa, no sé si llamarle molestia, pero esa situación que de pronto te escriban, a ver, son las 11:28 de la mañana, pero que te escriban a las 11:28 de la noche. Estás preguntando, oiga, disculpe, ¿tiene usted disponible este que tengas que tomarte la molestia, agarrar el teléfono, cuando a lo mejor ya no está funcionando, ya cuando ya no estás trabajando? ¿Te agobia, te alivia un poco esa carga también?
4: Sí, correcto. De hecho, la principal característica son respuestas rápidas. Uno puede programar respuestas y tú puedes, respondiendo tu pregunta, puedes dejar una respuesta cuando tú estás fuera de horario de atención. Entonces tú puedes dejar una respuesta que en este caso es cuando tú no estás atendiendo, pero de alguna forma tú le explicas tu negocio, le transmites y también le das una autogestión. Mira, sabes que puedes ver mi catálogo, entra a la página web, entra a tal servicio y cuando yo retome mis actividades, te tomo el pedido.
1: Ahora, decir, ¿tiene usted datos concretos de algún negocio, algún ejemplo que nos pueda dar, por ejemplo, de que antes no usaba esta herramienta, mezclaba el WhatsApp personal y cuando empezó el WhatsApp Business que haya de pronto repuntado, aumentado sus ventas, sus utilidades?
4: Sí, siempre traemos acá casos de éxito. Claro. Y uno de los casos que le quería comentar es el de la Carmen, de la panadería artesanal, que de alguna forma, años que atiende pedidos por WhatsApp, ¿cierto? Pero antes usaba solo su celular personal.
1: Claro.
4: Entonces, al usar el celular personal, primero, lo que indicaban acá en la panadería, que mezclaba los mensajes, era tedioso y era agobiante que en un domingo, en una celebración familiar, tenía que estar respondiendo y viendo los mensajes y de alguna forma trabajando en su mente que si no respondo este mensaje, pierdo un cliente, pierdo una venta. Entonces eso es agobiante. Y también se olvidaban pedidos, los sábados por la noche llegaban mensajes, domingo, entonces todo eso es muy agobiante. Entonces cuando ya llegó y armó su perfil completo y se fue a un WhatsApp Business, empezó primero con la respuesta automática. Entonces ella dejaba primero una respuesta de bienvenida y muy importante en todo negocio que cuando te escriben, atender rápido, responder rápido, porque ¿qué hace ese interesado? Si tú no das respuesta, va y busca otro negocio.
1: Otro negocio.
4: ¿Cierto? Entonces, ¿qué hace el WhatsApp Business? Te da una respuesta. Hola, bienvenido, qué bueno de escribirnos a la panadería, a la Carmen. Mira, nuestro horario de atención es tal y tal, estamos fuera de horario de atención, pero de igual tienes nuestra forma, el catálogo, los productos que tenemos.
1: Ahora, hablábamos algo la semana pasada cuando hablábamos del buen uso de otras herramientas como el Instagram, como el Facebook, que tiene que ver un poco con la resistencia en particular de esta zona a estas herramientas digitales. Profundicemos un poco en esto. De pronto, ¿por qué? No digo a todas, hay muchas pymes que sí las usan, sí les dan un buen uso, pero porque hay otro grupo importante que se resiste un poco a entrar en estas dinámicas también.
4: Sí, importante. Siempre en todo lo que es tecnología hay una resistencia al cambio. Mira, ¿por qué irme a la tecnología si hoy día llevo todos los registros en el WhatsApp personal?
1: Claro.
4: Entonces, muchas personas tienen que romper, y a eso es lo que invitamos nosotros, a romper esa barrera de entrada y decir, ¿sabes qué? La tecnología me suma, no me resta. ¿Ya? Y eso.
3: Hay gente que tiene un cierto temor todavía a esta herramienta, porque muchos no la saben utilizar.
1: Claro.
3: En su totalidad.
1: O tienen que pedirle ayuda a alguien que maneje.
3: Claro, entonces, ¿qué es lo que pasa? Es que dicen, pucha, ¿para qué me voy a complicar? Dice.
4: Correcto. ¿Ya?
3: Y no lo hacen por más que todo por desconocimiento y por temor a incursionar en lo nuevo.
4: Correcto. ¿Ya?
3: Por ejemplo, una persona que en este momento tiene su cuenta, qué sé yo, de su negocio,
1: sí,
3: o personal, y él la quiere convertir a este WhatsApp Business. ¿Ya? ¿qué es lo que tendría que hacer para hacerse lo más simple?
4: Es sencillo, es muy simple. Primero hay que bajar la aplicación WhatsApp Business,
3: ¿ya?,
4: que está disponible en
1: ¿Es una aplicación aparte al WhatsApp aparte que uno tiene en el teléfono?
4: Es totalmente aparte.
1: Okay.
4: Se sincroniza con su teléfono, en este caso, y tú empiezas a...
3: ¿Recuperar los contactos que uno tenía?
4: Empiezas a recuperar los contactos y luego empiezas a definir el catálogo de tu producto, el nombre de tu empresa, y todo lo horario, todo lo que veníamos hablando con respecto
1: a... Desde la parte técnica, perdón, ¿pueden coexistir las dos aplicaciones o tiene que estar solo el business, digamos?
4: Pueden coexistir. Siempre lo recomendado es... Yo tengo mi teléfono personal y además tengo en el WhatsApp personal y en mi WhatsApp Business tengo mi teléfono empresa.
1: Ah, ok.
4: Entonces siempre se invita a que el teléfono empresa sea diferente al número personal. Porque si no volvemos a lo mismo.
1: Efectos de atención.
3: Por fin voy a poder darle uso a mi otro teléfono.
1: A su otro teléfono.
4: Y eso todo en el mismo teléfono. O sea, en el teléfono van a quedar dos iconos. Un icono WhatsApp y el otro WhatsApp Business.
1: Pero el Business ha clavado a otro número.
4: A otro número, al número del teléfono.
1: A otro número, perfecto.
3: Oye, bueno, estamos hablando de este tema que, como decía yo anteriormente, para muchos todavía es nuevo, hay ciertos resquemores, pero como herramienta tú nos estás dando todas las bondades que puede tener, ¿no es cierto? O sea, si lo usas como herramienta efectiva para establecer negocios, acuerdos de negocio, es ideal porque está liberado un poco del resto de todo lo que es la chimuchina del amigo, el compadre, el saludo, el grupo de amigos.
1: Claro, y sabes que he visto harto también en algunos negocios que usan, aparte de usar el WhatsApp personal, publican en sus estados de WhatsApp, tengo disponible este producto, este producto. ¿Qué pasa con eso cuando de pronto no todos se fijan en los estados de WhatsApp de sus contactos?
4: Claro, o sea, hoy día solamente al publicar en estados están perdiendo mucha vitrina porque resulta que solo quizá un 5, un 10% se fijan los estados, pero el otro 90% estamos perdiendo. Entonces,
1: Por ejemplo, yo no veo cuando tío yo subo estados.
3: Es que yo no subo estados. La verdad que me hago la vida bien fácil.
4: Sí. Entonces eso es importante y el siguiente punto que me gustaría empezar ya, porque el WhatsApp Business es el punto de partida.
3: Ya.
4: Pero luego vienen, una vez que tú ya te subes al carro y instalas tu WhatsApp Business, viene un siguiente paso que es implementar con inteligencia artificial automatizaciones a tu negocio. Y ahí se nos pone más interesante.
1: ¿Ya?
4: Entonces aquí les voy a explicar. ¿Qué ocurre? Nosotros, una vez que ya tenemos WhatsApp Business y tenemos nuestro propio negocio, nuestro propio número, nosotros luego podemos pasar al siguiente nivel que ya implementar esto especie como chatbot, pero con inteligencia artificial. ¿Y qué hacemos? Nosotros, una vez que ya se implementa este chatbot, tú puedes automatizar y viene el concepto de los agentes. Entonces, un agente en inteligencia artificial viene a reemplazar a un humano y nosotros, por ejemplo, en iData tenemos una solución de que implementamos agente. Y tenemos un agente para que solo conteste mensajes informando...
3: Sería como un secretario recepcionista, una cosa así.
4: Tal cual, es un secretario recepcionista que está viendo tu agenda, está constantemente viendo tu agenda y está viendo la disponibilidad que tiene tu agenda.
3: Ah.
4: Y la ventaja es que cuando un cliente te pregunta, ¿tiene horitas disponible? Él te responde en segundos las horas que tiene disponible y qué días.
1: Mira, claro. Mira. O sea, lo he visto, por ejemplo, cuando pides una hora médica, por ejemplo.
4: En la hora médica.
3: ¿Sí?
4: Y también ahora nosotros le implementamos una nueva funcionalidad que incluso por audio, tú le puedes mandar un audio WhatsApp y decir, ¿me puedes agendar para el día jueves en la mañana? Y el asistente de inteligencia artificial decodifica ese audio, lo interpreta y te agenda. Entonces hoy día esas son ventajas que te lo trae ya para automatizar tu negocio. También pregunta, siempre a uno le da mucha, de alguna forma le da lata de responder el tipo de servicio y funciona para esta cosa y funciona para la otra y cómo el detalle de cada producto, tú te lo especificas y creas un agente que sepa muy al detalle cada uno de tus servicios o tus productos y él lo va a explicar de una muy buena forma.
3: Pues mira, yo creo saber un poco la respuesta, pero para que se lo al común de la gente. Yo tengo mi sitio web. Y tengo mi Facebook Live, por decirlo así. ¿Yo puedo anclar eso al WhatsApp Business?
4: Se puede totalmente anclar.
3: Ya.
4: Y
3: o sea, alguien que me quiere hacer una consulta a través de la página, de la radio, por ejemplo, y quiere hacer algo y se mete el número al WhatsApp Business y te deriva inmediatamente.
4: Totalmente. Todo. Hoy día hay que pensar que todas nuestras redes sociales, incluyendo también sitio web, pueden ser totalmente automatizados y implementados con inteligencia artificial. Y eso
3: puede funcionar todo en un solo sentido.
4: Y todo el ecosistema se integra y funciona perfecto. O sea, eso es lo que yo estoy invitando de alguna forma y nosotros lo que estamos implementando en iData es decir, ¿sabes qué? ya no es solo tener vitrinas digitales, tener redes sociales, ahora hay que tener todo el ecosistema integrado y tú dedicarte realmente a lo que es tu negocio. Si nosotros nos estamos indicando aquí, nunca nosotros fomentamos a cortar personal, al contrario, siempre es fomentar, darle un mejor uso.
3: Darle mayor celeridad también, pues, y con mayor visión.
1: A ver, algunos detalles importantes. Este WhatsApp Business se puede tener anclado en el computador, por ejemplo, ¿no?
4: Sí, claro, sí, pues, sin duda.
1: Perfecto. ¿Hay algún límite de fotos que me permita subir WhatsApp Business?
4: No.
3: No tiene
4: límite de fotos. Lo que sí es importante, siempre cuando ustedes definan un WhatsApp Business o una vitrina, siempre vean los productos, porque no sé si le ha pasado cuando van y tienen cable, ven una parrilla de canales y hay 100 canales, al final uno no sabe qué ver. Entonces, lo mismo. Uno siempre cuando define una parrilla en su producto, define los productos realmente, sus potenciales productos y hacer una segunda categoría quizás con otro producto alternativa, pero siempre fomenten lo que quieren vender. ¿Ya? Lo mismo cuando ustedes se enfrentan a una parrilla de canales, tienen tantos canales que al final no saben cuál ver. Lo mismo, también la misma inseguridad o la misma indecisión se traspasa también a sus clientes.
1: Perfecto. Ahora, y siguiendo en esta línea también, con respecto al WhatsApp Business, bueno, ¿con qué mensaje finalmente le dejamos a las pymes que todavía tienen esta inquietud que de trabajar o no con el WhatsApp, de mezclar estas cosas, o que de pronto caen en eso que decía tío, ¿para qué voy a usar esto como para facilitar la vida?
3: Yo creo que eso es como, lo dije, porque yo creo que es como lo más rápido que se le viene a la cabeza a la gente. Pues, pero ¿para qué me voy a meter en esto? Sí. Si no lo sé manejar bien, dicen.
4: Hoy día el mensaje es claro, súmense a la transformación digital, integren WhatsApp Business, el costo de comprar un chip, si es que no tienen un chip de negocio, $1,000-$2,000, recargar...
3: A ver, ¿cómo es eso, perdón? ¿Un chip de teléfono?
4: Hoy día tienen que tener un chip de teléfono, que lo venden en cualquier kiosco y que vale más o menos $1,000-$2,000 el chip.
1: ¿Para tener otro número con el WhatsApp Business?
4: Para tener otro número con WhatsApp Business, actualizar su número de negocio, y luego no es necesario tener un plan ese número, van recargando de $3,000-$5,000 cada 2 meses, entonces el costo es eso.
3: Oye, ya, pero a ver, dime, ¿pero para eso el teléfono tiene que tener doble chip? ¿O no?
4: Sí, ahora los teléfonos nuevos y relativamente nuevos tienen la SIM card y está la eCard, ¿ya? Que es una card electrónica que no se pone, en realidad no va puesta en el teléfono. Entonces esa eCard usan todos los teléfonos nuevos. Entonces al final, si uno abre el teléfono, tiene disponible la SIM card para poner la otra. Entonces puedes sumar una eCard o puedes sumar una SIM card dependiendo de tu opción.
1: Ahora, este WhatsApp Business...
3: Eso no lo sabía nadie.
1: No, yo tampoco. No ahora, ¿este WhatsApp Business tiene alguna plataforma para recibir pagos, por ejemplo, que es otra pregunta que hacen acá?
4: Sí. Hoy día todo lo que es red social y sobre todo el WhatsApp Business tiene una herramienta súper potente. Ya pueden hacer campañas, pueden recibir pagos, pueden incluir automatizaciones. O sea, todo lo que están pensando se puede hacer. Solamente que hay que tener tiempo y hay costos asociados. ¿Ya?
1: ¿Ahora hay algún tope, por ejemplo, para agregar contactos en ese WhatsApp Business de proveedores, de potenciales clientes?
4: En su tiempo habían topes, ¿ya? Pero más que nada los topes están asociados a los grupos, ¿ya? Pero hoy día, cada día, como va aumentando, ya los topes han ido bajando. Entonces hoy día ya no tenemos un tope en WhatsApp Business, ¿ya? Sí en grupos. Cuando ustedes crean grupos hay tope. Pero eso estamos en otra línea. Entonces, si nos vamos al WhatsApp Business, mi llamado de atención es súmense hoy día al WhatsApp Business, prueben, integren y súmense a la transformación digital. Implementen, atrévanse a implementar inteligencia artificial. Créanme que le va a ahorrar tiempo estar contestando constantemente el teléfono la horita, ver si hay descuento, los precios, el horario. Entonces son preguntas repetitivas que tienen que estar automatizadas. Hoy día no, y deberían ser respondidas automáticamente al segundo.
1: A ver, nos llega una pregunta al WhatsApp de nuestra radio. ¿Influirá tener WhatsApp Premium o afectará a empresas para contactarse? No sé si uno puede responder eso, por favor.
4: Sí. Hoy día, como negocio, no afecta. No es necesario tener un WhatsApp Premium, que es un poco lo que estamos hablando, de que WhatsApp ya está habilitando la opción para pagar. Tiene otras ventajas, pero hoy día lo que yo lo invito, WhatsApp Business, simple, sencillo, el libre, el gratuito, no tiene ningún... Es lo que realmente necesita hoy día los emprendedores. Entonces, ¿a qué los invito? A que tengan WhatsApp normal. No se aventuren a pagar una membresía por algo que realmente hoy día depende del perfil de negocio.
1: ¿Cuáles son las diferencias entre uno y otro?
4: Ya. El WhatsApp, hoy día el WhatsApp Business tiene diferentes aristas. Y es un poco lo que estábamos hablando en Meta, que ya ahora lanzaron esta membresía. Entonces, el WhatsApp Business es un WhatsApp común y corriente, orientado al negocio, que tú puedes definir los perfiles de tu negocio. Y fotos, contactos, automatizaciones. Ahora WhatsApp te subió al siguiente nivel y él dice, ¿sabes qué? Yo te doy, tú puedes pagar, puedes tener un WhatsApp ya pagado y te doy algunas características, algunos beneficios. ¿Cómo cuáles? Primero, te ayuda para integrar y trae inteligencia artificial integrada, ya, por defecto. Eso es uno. Lo otro, tú tienes una vitrina en la cual te saca un mayor provecho a la vitrina que tienes. No, no solo pones catálogo, es una vitrina más automatizada. Te permite responder más mensajes automatizados. Hoy día uno puede agregar mensajes, respuesta automática. El WhatsApp pagado tiene muchos tipos de respuestas. También te mejora emoticones, te mejora clasificación. Ajá. O sea, si se fijan que lo vemos de lejos, son funcionalidades, pero son chiches, poder llamarle. Que hoy día lo que voy yo... Súmense primero con el WhatsApp Business normal y si ven que requieren una funcionalidad extra, lo implementan. Pero el llamado es no se sumen de inmediato a pagar membresía, porque después, ¿qué ocurre? Hoy estoy pagando 5.000, 10.000 pesos por esto y realmente no lo ocupo. Entonces después vienen el rechazo a la tecnología.
1: Perfecto. ¿Algún otro detalle usted quiera acotar de pronto que no hayamos abordado en la conversación?
4: Solamente el llamado a atención de que se sumen todas las pymes, todos los negocios a la transformación digital, vayan con su sitio web, implementen SEO, vayan con WhatsApp Business, automaticen negocio y súmense a implementar inteligencia artificial. 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Tenemos agentes de inteligencia artificial automatizados, ¿ya? Hoy día implementamos, hace muy poco implementamos un triple agente y que me gustaría transmitirlo, que es un agente que, de hecho lo traigo acá, un agente que te setea el negocio, te define toda la configuración de tu negocio, te lleva el agendamiento, son tres agentes, te lleva el agendamiento y además te hace el servicio al cliente, el servicio preventa y postventa. Ah.

0: 24-7.
1: Viste, mira, entonces, mejor todavía.
0: Y eso por detrás, ¿qué hace? En IDATA, la solución que implementamos tiene por detrás diferentes modelos de inteligencia artificial. Puede trabajar con ChatGPT, Gemini, Cloud. Entonces hoy día no se amarra uno a un conocimiento específico sobre un modelo. Está súper entretenido y lo invito a que, si son, le interesa este mundo, claro, me los pueden escribir. Nosotros felices de ir a su instalación.
1: ¿Repitamos
0: y
1: hacer alguna charla? Sí. 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
0: Nosotros estamos acá en Carlos Walker Martínez 081. Aquí cerquita de la radio.
1: Segundo piso. Sí. Perfecto. Carlos Walker 081, a la altura de, perdón.
0: Aquí, pues, acá al frente de Ferretería Oviedo.
1: Ah, perfecto.
2: Frente Universal Repuesto.
0: Ah, Universal Repuesto.
1: Ah, casi así no practican. Sí, perfecto.
0: Ahí en la página también tenemos nosotros nuestro WhatsApp y también ahí agendamos, porque a veces también estamos clientes, no siempre estamos ahí, entonces agendamos y perfecto recibirnos y tenemos una charla.
1: Perfecto.
0: De forma totalmente gratuita.
1: Marco Rivas de IDATA Chile hablándonos de
2: la trae de todas las cosas. Yo varias cosas que me siento un inútil con el teléfono.
1: Sí, ahora para que le dé uso a sus 50 líneas telefónicas.
2: 50 líneas telefónicas. Perfecto. Que no sirven para nada.
1: Bueno, muchas gracias, Marco.
2: Yeah, gracias, Marco. Ahí estamos. Bueno, 11 de la mañana con 46 minutos.
1: 14 minutos, ¿sí?, para el mediodía.
2: Ya, pues nos vamos a una canción
1: y seguimos abriendo la mañana.
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3: 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En el hospital de Rengo, 255, y en el hospital de Santa Cruz 477 millones. Esto es sin duda impresentable.
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10: 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Estamos de vuelta. Seguimos al ritmo de la mañana. La hora al ritmo de la mañana.

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1: Muy bien, 12 del día con 15 minutos, de vuelta al último bloque de Al Ritmo de la Mañana a través de la 98.7 Ritmo FM, la de siempre.
2: Sí, y no dejar pasar el fin de semana de nieve, ¿ya? Pero en la montaña, porque aquí estamos en la nieve abajo.
1: Claro.
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1: Salida a las 5 de la mañana desde Las Cabras, pasando por Peumo y por supuesto por acá, por San Vicente de Tahuatahua.
2: Hay que irse tempranito para aprovechar el día.
1: 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Lo que incluye.
2: ¿Cómo? ¿Le cuento algo?
1: Dígame.
2: Que nosotros nos íbamos tempranito también cuando íbamos.
1: ¿A qué hora se iba acá?
2: 5:15, 5:30.
1: Ya. ¿Cuánto demoraba?
2: Pero camino nos íbamos durmiendo. Porque son como 2-3 horas de viaje, por lo menos.
1: Es larguito el viaje.
2: Claro, entonces se pega su dormidita y llega como todo una ya
1: arriba. Ah, sí, pues 8 de la mañana.
2: Y llegaba como torito.
1: 9 de la mañana llegaba.
2: Sí, por ahí, sí, como torito.
1: ¿Torito en la nieve?
2: Torito en la nieve.
1: Torito, hacía muñequitos de nieve.
2: Cagado frío.
1: Ya, sí. A ver. Así que, en lo que incluye todos los valores, el traslado en minibús de turismo. Recomendaciones para el viaje.
2: A ver.
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2: Usted es como guía turístico de Pichidegua, ya.
1: No, ni tanto.
2: Nos puede llevar ahí. ¿Sí?
1: No, ni tanto.
2: Pero pasa todos los días por donde mismo.
1: Pero, le insisto, yo no paso por el centro.
2: Ah, ¿verdad que te hay por la...?
1: Sí, ya. Pues me voy por el otro lado.
2: ¿Te hay por dentro?
1: Sí. Por el lo que llaman el Valle de Almagüe, por
2: ahí paso. Sí, correcto, sí. Que es precioso, ¿eh? Bien,
1: sí.
2: Bonito.
1: Sí, sí, sí.
2: ¿O se va durmiendo para allá?
1: A veces me voy durmiendo, pero más que nada los viajes matinales me vengo durmiendo allá para acá.
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2: Ya, oye, me están escribiendo acá y me están preguntando por el tema. Ya, no, esto no, es una ceremonia que viene el 5 de julio, que es de los bomberos, de los Turing.
1: Ah, perfecto, sí, que lo estamos, sí, estamos pasando el aviso acá.
2: Sí, estaban preguntando ahí que lo respondí en interno. 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
2: Yo esto lo voy a comentar, la verdad que no lo tenía claro, pero ya he visto en redes sociales. Con respecto al tema del gas, de la venta del gas.
1: Sí, que lo preguntamos largamente a muchos CLM la semana pasada.
2: Ya. Y me están diciendo que muchas personas que van a hacer el uso del cupón, ¿ya?, le subieron el valor del gas licuado casi al monto del cupón y algunos lo superan. Yo no sé qué pasa ahí, por qué motivo. No quiero pensar que hay una cierta, una especie de aprovechamiento de este tema, porque la verdad que se vería bien feo, ¿ya? Porque piensen ustedes que estos cupones los reciben también en esencia los adultos mayores.
1: Claro.
2: Y bueno, si es un beneficio que se está otorgando por el Estado, que sea un beneficio real para la gente y que no se mal utilice como una especie de negocio. ¿Ya? Me ponían el ejemplo, no ocurrió acá, pero sí ocurrió en otra localidad, que normalmente costaba 21.900 pesos el cilindro de 15, y ahora cuesta 28. O sea, más encima, tienen que pagar
1: una diferencia de
2: 1.000 pesos adicional,
1: claro,
2: lo que no corresponde. Y hay otro que está muy cercano al valor del cupón. ¿Por qué subió? ¿En qué momento subió? No lo sabemos porque no hay información oficial al respecto. ¿Ya? Se lee en redes sociales y me llegó recién... por acá, tío, me dijeron, lea esto. Y empecé a leer y de verdad que hay gente que está muy molesta porque culpa directamente a las empresas distribuidoras.
1: ¿Hay distribuidoras del Valle involucradas en eso? Sí. Si hablemos de las comunas.
2: Sí, de acá.
1: Ya, ok.
2: Sí. Entonces, a tener ojo también las autoridades para ir fiscalizando este tema, ¿eh? Porque tiene que haber una especie de regulación también.
1: Claro, no hay a haber algún tipo de vacío también y que digan, bueno, nosotros no controlamos los precios de esto.
2: Bueno.
1: Nosotros cumplimos con el aporte, no vayan a decir.
2: Yo hago el comentario porque, como te digo, hay cosas que la gente empieza a alertarnos y nosotros no podemos hacerle el quite, ¿ya? Entonces, voy a conversar con algunos amigos distribuidores para ver qué voz hay al respecto.
1: Perfecto.
2: ¿Ya? Porque puede que nosotros desconozcamos algunas cosas y nos gustaría estar más interiorizados en el tema antes de dar una opinión.
1: Claro.
2: ¿Le parece? Muy bien. 12:23.
1: 24.
2: ¿24 ya?
1: Tengo yo acá.
2: Pasó volando el 24. 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
2: Con esa voy a la nieve.
1: Ah, con esa va a ir.
2: Calientita. Siempre voy con esa.
1: ¿Pues al paso Pehuenche ahí?
2: Sí, pues. Ahí me tiro.
1: Ahí se tira, se tira
2: de. Me tiro de la nieve. Y quedo.
1: Cuidado de dónde se vaya a tirar, por favor, ya.
2: Quedo con nieve hasta en el. Ya.
1: En el chiporro.
2: En el chiporro, en el chiporro. Oye, nos vamos a la. Oye, no hemos hablado del mundial hoy día.
1: Partidos. Relate de pasadita a los partidos. Hay partidos simultáneos.
2: Me dio mucha lata que haya quedado eliminado Panamá. No noté empeñoso. Jugar.
1: Bueno,
2: pero Croacia le hizo la gracia. Mira, sí. Me salió verso sin mayor
1: esfuerzo. Hay partidos en simultáneo.
2: A ver.
1: Y comenté brevemente también acerca de que el presidente Trump va a entregar la copa al campeón.
2: Mi casi pichí.
1: Sí, justito que
2: se cree presidente bueno.
1: Claro, justito que se da ahí el.
2: Ya, él entrega la copa.
1: Clay, claro. A ver. Mundial, hoy voy a repetir los partidos,
2: ¿sí?
1: Porque insisto, hay partidos en paralelo hoy día, en todos los horarios.
2: Ya.
1: A ver, a las 3 de la tarde se van a jugar dos partidos,
2: ya.
1: Suiza versus Canadá,
2: ya.
1: Y también se juega Bosnia y Herzegovina versus Qatar.
2: Ya.
1: A las 6 de la tarde se juega Marruecos versus Haití y Escocia versus Brasil. Y a las 9 de la noche se juega Sudáfrica versus Corea del Sur y aquí es donde me recorrigió Daniel, República Checa, ¿cierto?
2: Sí.
1: República Checa versus México.
2: Ya.
1: O sea, se juegan 2, 4, 6 partidos.
2: Hoy día.
1: Sí. Dos a las
2: ¿México a qué hora México juega?
1: En la noche, a las 9.
2: Ese me interesa ver porque para ver si el local sigue el camino a la gloria.
1: Exactamente, 9 de la noche.
2: Ya.
1: Se juegan 2 partidos a las 3, 2 partidos a las 6, 2 partidos a las 9.
2: Muy bien. Nos vamos a ir a una canción porque ya llegó quien va a estar en el siguiente espacio. Siguiente bloque que se llama
1: Campo Fértil.
2: Muy bien, canción y seguimos al ritmo de la mañana.
3: Vamos, listo. Salud, muchachos, por esa mujer.

0: Bien, 12:30 del día exactamente en punto al ritmo de la mañana, solo por la 98.7 Ritmo FM, la de siempre. Y entramos de lleno a este espacio de todos los miércoles aquí en nuestro matinal Campo Fértil para hablar acerca de los alcances de la agricultura, la producción de la tierra de nuestro de nuestra zona central, fundamentalmente acá en la región de O'Higgins, por supuesto acá en San Vicente y en realidad las 33 comunas que componen nuestra región. Y para eso su conductor, el conductor de este espacio, el señor Fabián Morales, desde Millagüe hasta los estudios de Radio Ritmo. ¿Cómo está, don Fabián?
1: ¿Qué tal? ¿Cómo está, don Roberto? Desde Millagüe.
0: Desde Millagüe, encabezando...
1: Desde Millagüe, con calor.
0: ¿Con calor? Ojalá hiciera un poquito calor a esta altura. Bueno, a esta altura donde ya estamos en pleno invierno también. ¿Qué es lo que se está dando en este momento en el campo? Si yo le preguntara así desde muy afuera, en como fruta, desde verdura... ¿Qué es lo de esta época?
1: De esta época, en Millagüe propiamente tal, nada. Ya. Ah, se está preparando ya el tema de la poda, se están preparando las tierras para ciertos cultivos que vienen después.
0: Claro.
1: ¿Verdad? Como se está preparando, qué sé yo, tierra para lo que es la avena, lo que es la alfalfa, preparando las tierras también para trigo.
0: Claro.
1: Hay algunos que están casi listos, están esperando lluvia solamente.
0: Lluvia solamente.
1: Sí.
0: Ya. Por ejemplo, a ver, adelantémonos hacia agosto, septiembre, ¿qué se da en esas fechas, por ejemplo?
1: En ese tiempo están las tempraneras.
0: Ya.
1: ¿Ah? Hay algunas variedades, por ejemplo, de carozo que están tempraneras.
0: ¿Ya?
1: Y ahí cruzando los dedos para que no... Por las heladas.
0: Por las heladas, ¿ah? Claro.
1: Lo que comentábamos en el anterior programa, tenemos, digamos, un par de parceleros que tienen variedades tempraneras que son para el mes de octubre y noviembre.
0: Claro.
1: Y lo mismo que la sandía.
0: Ah, sí, sí.
1: ¿Ah?
0: La sandía, sabemos que es del verano, pero ¿como en qué época ya se empezó a dar ya?
1: Allá en Millagüe, por lo menos, está sacando en diciembre.
0: ¿En diciembre ya?
1: Sí, las tempraneras, las primeras.
0: Claro, o sea, uno dice, estamos terminando junio, de aquí a diciembre, pero el tiempo pasa rapidísimo.
1: No, rapidísimo, imagínate que ya vamos a entrar a julio.
0: Vamos a entrar a julio ya.
1: Quedan poquitos días.
0: Vamos a empezar la segunda patita del año ya.
1: Sí, exactamente, ya vamos a partir la segunda patita del año, entonces ahora nos estamos preparando, por lo menos, la zona ya con el tema de la limpieza de los canales, porque como se nos anuncia este Godzilla.
0: Claro.
1: Entonces estamos ahí fiscalizando, viendo todos los detalles, que los canales efectivamente estén acordes, y también la gente, como dije antes, preparando las tierras y otros ya esperando lluvia para el tema del trigo.
0: Perfecto. A ver, vamos a conversar el día de hoy en este espacio, bueno, nada más y nada menos con la cabeza visible de INDAP acá en la región de O'Higgins. Bueno, subrogante en este momento.
1: En este momento subrogante, recién asumido como subrogante, a don, que el nombre nos va a tener...
0: Sí, vamos a transparentar algo.
1: Crawford es el apellido, pero el nombre es Humber.
0: Sí, vamos a conversar con él. Don Fabián, si de pronto pudiera desde su línea personal contactarse con él. Sí, me parece que va. Pero vamos a entrar con él en minutos. Ya, se están tratando de comunicar allá con él. Bueno, sabemos que muchas veces los cargos derivan mucho terreno, mucho transporte de un lugar a otro también. Entonces existe la posibilidad de que esté en movimiento, de que esté en terreno moviéndose de un lado a otro. Entonces eso también hace de pronto las conexiones con algún tipo de riesgo, con alguna implicancia también. Pero me parece que ahí ya se están comunicando para ya salir al aire próximamente. Muy bien, ahí le paso esto a usted. Le paso esto a usted para ya presentar a esta hora, en el ritmo de la mañana, al director regional subrogante de INDAP, acá en la región de O'Higgins, don, discúlpeme, espero decirlo bien, don Jeffrey Crawford. Muy buenos días, buenas tardes ya.
2: O corríjanos,
0: por favor.
3: Hola, buenas tardes. ¿Fabián?
2: Sí,
0: Fabián y Roberto.
2: Roberto te estaba presentando y teníamos un debate de cómo pronunciar tu nombre. Y bueno, bienvenido a nuestro programa Campo Fértil. La idea es conocerte. Entiendo que estás recién como subrogante. Y bueno... Escucharte. Bueno,
3: sí, responder el saludo. Gracias, Roberto, Fabián y a los auditores de la radio. Efectivamente, estoy subrogando desde el 17 de junio. Hoy se cumple una semana de mi ejercicio como director subrogante del instituto. Y nada, muy contento con la responsabilidad, con el honor de trabajar para el servicio. Como funcionario público, yo soy de profesión ingeniero agrónomo, llevo más de 12 años en el servicio, en este servicio, en esta región. He tenido distintas, se me ha presentado oportunidad para tener distintas responsabilidades en distintos programas del servicio. Así que muy contento y muy desafiante la oportunidad que se me presenta.
2: Director, hemos estado desde el primer programa tirándole bastantes flores, que se las merece por lo demás INDAT, porque INDAT, además de ayudar al agricultor, cumple con un tema social bastante importante. Y aquí hemos siempre dicho, yo tengo un ejemplo para el INDAT, que es el decir, el INDAT tiene muchos niños, muchos hijos y pocos recursos para ayudarlas a la cantidad de hijos que tiene. En cambio, otras instituciones que pertenecen a la agricultura, como la CNR, son muy burocráticos y tienen mucho dinero y ayuda a pocos hijos. Entonces hacemos siempre ese símil, digamos, de lo importante que es INDAT, digamos, para nuestra región.
3: Mira, en ese sentido, bueno, son apreciaciones personales que tienen, ¿no es cierto?, cierto asidero. Y efectivamente, por otra parte, por historia, nosotros tenemos sobre 60 años como servicio, por lo tanto también eso nos permite diferenciarnos respecto de nuestras familias, por ponerlo en tus términos de hijos. Y el corazón de nuestros usuarios son los campesinos y pequeños agricultores.
2: Sí, bueno, cosa que nosotros agradecemos bastante y hemos estado hincándole el diente a la autoridad. Acá en nuestro programa hemos tenido a varios representantes como diputados. Tuvimos a Ricardo Neumann, tuvimos a Sebastián Cristofarini y también tuvimos a don Ricardo Ugarte.
4: Fernando Ugarte.
2: Fernando Ugarte. Para preguntarle, digamos, en qué están, digamos, y hablándole un poco de INDAT, para que efectivamente, porque INDAT es el primero en llegar, tiene una logística bastante importante para nuestra región, y sobre todo, bueno, acá en San Vicente ha funcionado bastante bien, pero siempre, como vuelvo a lo de antes, intenta ayudar a muchos, pero los recursos son muy limitados y no entendemos cómo de repente se ponen más recursos en la misma familia, como dice usted, la familia de la Comisión Nacional de Riego. Y le voy a dar un ejemplo. Nosotros como comunidad de riego, que somos la más exitosa a nivel nacional, que es la comunidad de Aguas Tranqui Villagüe, en cuanto a la gestión en los proyectos, nosotros con la CNR tenemos solamente dos proyectos que nos ha costado un mundo sacarlo. En cambio, el resto de los otros 10 proyectos son con INDAT, que bueno, tenemos que ir sorteando año por medio, porque en realidad no alcanzan los recursos. Y en cambio con CNR, que siempre nos encontramos con la sorpresa que a veces no alcanzan a gastarse los recursos totalmente cuando llega la rendición de fin de año.
3: Sí, mira, en ese sentido, nosotros como región, por decirlo coloquialmente, tenemos una experiencia, nuestro sistema fluye fácilmente porque tenemos una historia larga, como te mencionaba al inicio.
2: Sí.
3: Y tenemos equipos que están, sin desmerecer ni hacer juicios de valor respecto a otros equipos, pero que están muy comprometidos, equipos de agencias de área, nuestros proveedores de servicios de seguridad técnica, los convenios que tenemos con los municipios, con Provesal en las 33 comunas, están muy comprometidos con nuestro usuario. Y los recursos, los programas que financian, que son financiados por estos recursos, los programas e instrumentos que son financiados por nuestros recursos, ¿no es cierto?, tienen una lógica de postulación y de asignación que también se ha ido depurando en estos más de 60 años, y efectivamente, como un servicio más del Estado, vamos hacia facilitar, ¿no es cierto?, que efectivamente los recursos llegan a quien los requiere y ha postulado siguiendo las normas y las bases que se imponen para cada concurso y para cada programa específico.
2: Claro, nosotros en todo caso estamos con los plumeros haciendo barra, digamos, para que el INDAT pueda contar con más recursos, porque tiene una logística, por usted mismo, la cantidad de años que tiene INDAT, digamos, trabajando directamente con los agricultores, es un plus importante.
3: Una ventaja importante.
2: Y el mismo agricultor, la verdad de las cosas es que yo tengo solamente un ejemplo en mi comunidad,
3: ¿ya?,
2: que sacó, tuvo cerca de 2 años intentando sacar un proyecto que lo sacó finalmente con la Comisión Nacional de Riego, pero es muy complejo porque hay que hacer muchas gestiones, es muy burocrático. Entiendo que se han hecho, porque he estado al tanto, se han hecho varias cosas para que en conjunto, tanto INDAT como Comisión Nacional de Riego trabajen juntos, pero de todas formas igual sigue siendo súper complejo para un agricultor normal poder llegar a la Comisión Nacional de Riego. Y dar un poquito de rabia porque nosotros en nuestra comunidad hemos tenido todas las visitas había y por haber, comenzando desde el ministro hacia abajo. Y pucha, en una esquina donde está Conchitoro, deben ser unos 12 carteles puestos por la Comisión Nacional de Riego. Entonces, es súper, pucha, súper triste y que las empresas finalmente, porque tienen un staff de abogados y gente que se dedica al tema de los proyectos, se adjudiquen, digamos, los proyectos que para nosotros tenemos que más que nada manejarnos con el INDAT, que a duras penas intenta estirar lo que más puede los recursos para ir en nuestra ayuda.
3: Sí, mira, empatizo con la situación porque efectivamente nuestro apoyo normalmente, en el caso de riego, ya que me estás planteando el tema del riego, nuestro presupuesto de riego se coloca en su totalidad y es más, hemos tenido aportes que se agradecen, ¿no es cierto?, del GORE para nuestro programa de riego y hemos podido satisfacer más demanda respecto de poner a disposición de nuestros usuarios un recurso o mejorar su uso del agua para riego, recurso que sin el cual es imposible hacer producción de alimentos, ya sea en base a planta o en base a animales, la producción de alimentos que hacen nuestros agricultores.
2: Entendemos todo el esfuerzo que hace el INDAT y porque no solamente está el área del riego, sino que también está la ayuda al agricultor a través de los créditos.
3: Sí.
2: Y nosotros por eso estamos hincando el diente para que el INDAT pueda contar con más recursos y efectivamente no la agricultura en general no sea mirada como el patito feo porque se aporta más del 70% de la canasta familiar y lamentablemente no se le ha dado la importancia a la agricultura bajo nuestra mirada.

0: a poder preguntar cuánto nos sale hacer, por ejemplo, nuestros fertilizantes, nuestros líquidos, los que se están ocupando en la agricultura, hacerlo un poco más barato, ya que nuestro país tiene más del 85, bueno, es el país que más tratado de libre comercio tiene en el mundo.
1: Mire, en lo que compete a INDAP, por lo menos, Roberto, ¿cierto?
0: No, Fabián.
1: Fabián, me confundí de nuevo. Ya, como no
0: No,
1: estamos en vivo.
0: lo confundimos igual que por el nombre
1: Sí,
0: director.
1: Humphrey.
0: Humphrey,
1: Humphrey, sí.
0: ya se nos
1: Ya está
0: va.
1: bien. Sí. Mira, en ese sentido, y para comunicar, ¿no es cierto? Es el interés del servicio. Tenemos la disposición, tenemos la obligación, ¿no es cierto?, de atender a nuestro usuario respecto de sus demandas, teniendo a la vista, obviamente, la disponibilidad presupuestaria, las situaciones emergentes que puedan surgir. Y vamos a seguir actuando y mejorando procesos respecto de ejecuciones pasadas. Pero el corazón nuestro sigue siendo el mismo, nuestra ley es la misma, nuestra disposición, nuestro despliegue territorial, la disposición de los equipos de las agencias de área, nuestros funcionarios, nuestros ejecutivos, jefes de área, administrativos, es alta en la disposición y el compromiso por el servicio y por atender de mejor forma a nuestro usuario.
0: Lo entendemos, directora, o sea, por eso nosotros avalamos y en su persona felicitamos toda la gestión que
1: Gracias.
0: realiza el INDAT y los intentos que hace en ir en ayuda, digamos, del agricultor, que tan mal lo pasa, porque hoy en día es muy caro producir, nuestra agricultura está de capa caída, o sea, No, a nosotros no nos sirve, no, lo hemos hablado en nuestros programas y le hemos dicho también a nuestros diputados, no nos sirve el tema de que nos regalen dinero, nos regalen, por ejemplo, este famoso bono. Y no, a nosotros nos sirve que haya buena gestión y estamos muy esperanzados que en esta administración efectivamente se va a mirar de mejor forma la agricultura y se van a adjudicar los recursos como corresponde. Y queremos y somos estamos en la misma línea, digamos, director. Queremos que el INDAT sea más fuerte de lo que es en este minuto. Porque yo, que también soy usuario de INDAT, veo que faltan los recursos y debiese que hay autoridades que nos están escuchando en el programa. Autoridades, por favor, fortalezcamos el INDAT. El INDAT es sumamente importante por la logística que tiene, por la cantidad de años que tiene, por la cercanía que tiene también con sus agricultores. Y ellos saben perfectamente dónde están los problemas. Entonces, ayudemos, ustedes hagan buena gestión afuera para que a nosotros nos salga más barato producir y los departamentos que sí están funcionando y han funcionado siempre, como en el caso del INDAT, exista más ayuda, exista mayor compromiso, porque ellos sí hacen la pega bien, ellos tienen menos burocracia y están más cerca, digamos, de nosotros los agricultores. Entonces necesitamos que haya, digamos, un compromiso de parte de la autoridad, no del INDAT. El INDAT tiene director desde siempre un compromiso importante. Nosotros acá, en lo que es San Vicente, tenemos una muy buena oficina. Siempre han estado preocupados de nosotros, siempre, siempre nos hemos sido visitados, pucha, pero y dan la cara y dicen, pucha, pero no tenemos más recursos, no podemos ayudar más, pucha, van a tener que esperarse otro añito más para que salga el presupuesto de esto. Por ejemplo, director, yo mismo tengo un proyecto adjudicado de canalización y priorizado, pero sin recursos. Entonces, por eso le hablo bajo nuestra experiencia como comunidad y entiendo también la necesidad que tienen muchas otras comunidades y también usuarios que están necesitando el dinero para

0: para poder producir, digamos, sus tierras y entendemos también que le es muy difícil al INDAT poder alimentar a tantos hijos.
1: Sí. Bueno, reiterar el agradecimiento, Fabián. Por otra parte, efectivamente, tenemos que priorizar, los recursos son limitados y tenemos que priorizar la adjudicación de esos recursos y satisfacer la mayor cantidad de demandas de la mejor forma posible.
0: Director, una consulta de acá,
1: Dígame,
0: Roberto.
1: Roberto.
0: Dentro de lo que le comenta Fabián, ¿le han podido compartir, transmitir estas mismas inquietudes en el despliegue en terreno que usted ha realizado? He estado observando acá que ha tenido ceremonias tanto en Rengo, estuvo también acá en Las Cabras algunos días también. ¿Le han podido transmitir inquietudes similares?
1: Mira, no solo en esta última salida, en esta semana que cumplo hoy como director subrogante, lo mencioné, yo llevo más de 10 años en el servicio, estuve también, fui proveedor del servicio de seguridad técnica, así que la región, creo ubicarme por lo menos en la región, no ser tan, no creo conocer en detalle cada rincón de la región, pero la realidad productiva de la zona del río fundamentalmente, sí. Y yo hasta 8 días atrás era ejecutivo en la agencia de Arengo, así que los dolores de los agricultores los conocemos, en ese sentido no me pierdo. Sí, efectivamente estamos pasando por una situación de economía, ¿no es cierto?, que está media restrictiva, pero nosotros vamos a seguir apoyando a nuestros usuarios. Y en este sentido, cuando hay restricción de financiera, en el caso de nuestro usuario, se hace más necesaria la asesoría, es más determinante, porque ¿qué hacen nuestros usuarios? Producen alimentos, ya sea en base a plantas o animales, y ¿qué pueden manejar de esa producción? Son sus costos, y para disminuir costos necesitan tener información y conocimiento. Se necesita asesoría, y ahí tenemos un par de programas que le deben sacarle el jugo a nuestro usuario de Provesal, nuestro usuario del servicio de asesoría técnica. Deben apoyarse en sus asesores para que efectivamente la parte que pueden manejar ellos, que son sus costos de producción, se optimicen, se minimicen.
0: El programa es bueno, es para eso también, para que nuestros oyentes, los usuarios de INDAD, los que somos usuarios de INDAD, contemos con toda la información. Entendemos que comenzó el año bastante difícil y bueno, y además tenemos, como dije antes, 4 años que en realidad estuvimos casi no abandonados totalmente, pero sí hubo una falta de gestión importante donde quedamos muchos, quedamos ahí casi con lo justo para poder producir y estamos luchando para poder mantener nuestra agricultura y que nuestra gente, digamos, pueda salir, digamos, de esto. Y la idea de este programa, aparte de informar, es también llevarle un poquito de esperanza a nuestros agricultores y con un buen mensaje y entendemos, y ustedes han sido los primeros invitados a nuestro programa, el INDAT,
1: Muchas gracias.
0: que ¿cómo se llama? Que son sumamente importantes, quiero que lo sepa, director, son sumamente importantes para nosotros y queremos que ya que ustedes sí funcionan bastante mejor que el resto, cuenten con los recursos necesarios para que nuestra gente pueda seguir produciendo. O sea, no, como agricultores no estamos pidiendo que se nos regale nada, sencillamente que se haga buena gestión por las autoridades salgan, en este caso los parlamentarios, empresarios, qué sé yo, salgan al extranjero en estas famosas visitas a hacer gestión, a decir, pucha, ¿cuánto sale de producir este fertilizante, este líquido para nuestra agricultura? Y en el caso de esta oficina que funciona bastante bien, el INDAT, cuente con los recursos de parte del gobierno, que se le adjudiquen mayores recursos para que justamente siga funcionando la rueda. Ah, siga dando vuelta, director. Esa es la idea de nuestro programa, de llegar con un mensaje de esperanza para nuestra agricultura y fortalecer, digamos, las cosas que efectivamente están funcionando. Yo creo que en mi carrera hay un dicho que dice: un problema bien definido es un problema resuelto. Y esperamos que este problema, que está tan bien definido, sabemos cuáles son las fallas, pueda tener una pronta mejoría.
1: Comparto el adagio y la esperanza. Entregar el mensaje que tengo muchas ganas de y un fuerte compromiso por hacer el trabajo bien. Yo sé que nuestro equipo en la región también tiene ese mismo compromiso, sentirnos orgullosos del trabajo que hacemos, y en términos como vecino, como habitante de la región, bueno, ustedes saben que INDAP está desplegado en las 16 regiones. Y cuando hace un comparativo, más allá de que sea bueno o malo compararse, pero siempre tenemos que tener un horizonte, ¿no es cierto?, una meta. En términos comparativos, INDAP Región de O'Higgins está muy bien evaluado, tenemos muy buen desempeño en todos los indicadores. Así que eso también es un aliciente para no desmejorar esos indicadores. Y esos indicadores dan cuenta directa de la atención a nuestro usuario.
0: No, genial, director. Bueno, director, yo quiero dejarlo invitado para un siguiente programa, si es posible. Y aquí lo tratamos bien, con cariño. tratamos bien y con cariño a la gente que en realidad nos trae esperanza y para nosotros el INDAT es muy querido, porque entendemos que es nuestro padre en cuanto el tema de agricultura.
1: Sí, de apoyo.
0: Y apoyo. De todas maneras, y ustedes les falta un poquitito más de cobertores en este tiempo, en este clima tan tan frío, director. Así que muy agradecido por el contacto, esperando que su gestión sea lo más exitosa posible. Un abrazo, invitado también para que venga, para que visite mi comunidad de Aguas Tranqui Millagüe. Cordialmente invitado. Y bueno, eso, y usted diga su nombre, porque todavía estamos debatiendo.
1: Sí, bueno, lo primero, abrazo de vuelta, Fabián, y agradecido por el contacto. Y mi nombre es Humphrey Crawford. Sí. Así que gracias, usted y nuestro usuario, muchos de nuestros usuarios, en sus respectivos territorios, en sus respectivas comunas, tienen claro dónde quedan ubicadas nuestras oficinas, nuestras agencias de área, y obviamente en los horarios de atención para plantear las inquietudes que surjan, ¿ya? Y aquí en la dirección regional también.
0: Muchas gracias, y bueno, dicho sea de paso, muchas gracias por la cercanía, por estar dispuesto, por aceptar el llamado de una, no puso ningún problema acá el director del llamado, así que se nota que es todo terreno, y mucha suerte, y bueno, acá estamos.
1: Vale. Gracias. Y saludos a los auditores.
0: Listo. Muchas gracias. Buen día.
1: Gracias.
2: Bien. Y de esta manera también concluimos el espacio Campo Fértil dentro de Al Ritmo de la Mañana. Próxima semana nos volvemos a encontrar, Fabián.
0: Próximamente, don Roberto, nos encontraremos con un invitado tan importante como este. Así que un saludo a todos nuestros agricultores. Entiendo que se están celebrando los Juan, que hay muchos. Sí. Así que un saludo especial a todos los Juan, que también en mi comunidad hay varios Juan. Y para todos los que nos están escuchando, así que un abrazo grande. Que tengan una excelente jornada y una excelente semana. Fin de semana largo también, sí, don Roberto. Así que un abrazo grande y vamos que se puede.
2: Vamos que se puede. De esta manera cerramos Campo Al Ritmo Fertil de la Mañana. Viene Turismo en Radio a la 1 después de la pausa. Yo vuelvo a las 4 en el día. Dale, esto fue Al Ritmo de la Mañana. Chao.
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15: Muy buenas tardes a todos y bienvenidos a este destino de la felicidad en Radio Ritmo 98.7 FM en directo, hoy día jueves 24 de junio. Un saludo a todos los Juanes y Juanitas.
16: Exacto.
15: Así que un cariñoso saludo. Yo creo que deben estar celebrando desde anoche hasta hoy día, porque son días mágicos. ¿Cómo estás, Enrique Brown?
16: Hola, Lidia, buenas tardes. Aquí, como tú dices, el día de San Juan, uno de los santos que se celebra bastante acá en San Vicente, y deben haber muchos auditores que llevan el nombre de Juan y Juanita. Y también saludar a la Cámara de Turismo de San Vicente de Tahuatahua, a la Cámara de Comercio de Santa Cruz, especialmente a su nuevo presidente, el señor Manuel Lira, quien asumió el fin de semana recién pasado. También saludar a Mujeres en Turismo Chile, también saludar al Colegio de Publicistas de Chile, saludar a la AG Turismo Cachapual, también un cordial saludo para Manuel Matallán y su programa El Club de Buen Turismo en Barcelona, también un saludo para Eduardo de Valle en Sevilla y también en Mollés del Valle a Ricardo Moena, y también saludar a nuestro técnico Roberto Orellana.
15: Exactamente, cada vez más larga la lista de
16: Exacto.
15: saludos.
16: Espero que no se me ha... Por ahí alguno no, mejor se ha quedado.
15: Está bien saludar, así que todos los que se quieran anexar a los saludos, ya saben, nos pueden escribir también a turismoenradio@gmail.com. Así que es súper fácil, turismoenradio@gmail.com. Y mira, una de las cosas que tienen en común todos los que hemos saludado es que todos trabajan en el mundo empresarial gremial. Todos son empresarios, y esta nueva etapa para la Cámara de Comercio de Santa Cruz, con su nuevo presidente, todo el éxito del mundo. No pudimos ir, pero para la próxima vamos a ir a celebrar con todos los amigos que tenemos en Santa Cruz, grandes emprendedores, empresarios de las Confedes, ¿no? Que son estas cámaras de comercio que tienen tanto tiempo y que han demostrado que el unificarse como gremio en el ámbito de las pymes es éxito y es necesario también.
16: Exacto, como tú decías, la Confedes, que ya una gran institución que presidió don Rafael Cumcille por más de 50 años, y también recordarlo a él, ya hace que falleció hace un año ya también don Rafael Cumcille, que fue un gran líder gremial, quien fue el alma de las Confedes, de la Confederación del Turismo Detallista de Chile, que fue una gran institución que permitió agrupar a todas las cámaras de comercio de todo el país.
15: Y él dijo una cosa que se me quedó grabada, una frase que es icono y que yo creo que también es clave para este programa. Él dijo: el comercio es turismo y el turismo es comercio. Antiguamente el turismo no era un tema que se tocara mucho en las mesas, ahora sí es tema y se está involucrando en todas las áreas del comercio y de lo empresariado. El turismo en salud, la salud se necesita para el tema de que cuando montas una ciudad tienes que pensar de que van a haber mayor cantidad de uso de turistas, extranjeros y tal. La parte vial hay que prepararla bien para que las carreteras estén adecuadas para la llegada del turismo. Y donde ustedes me digan, ahí va a salir el tema del turismo. Así que es súper importante el turismo. Así que esperamos que haya más programas de turismo para que crezca esta y se transforme realmente en una industria y no solo un hobby. Que ese es el objetivo, un poco va por ahí la cosa.
16: Y también, como tú dices, el turismo es una, yo creo que se ve ahora, como tú lo has dicho en programas anteriores, una buena oportunidad para estos tiempos que se están viviendo, donde se vive, todo el mundo sabe ya el declive de la actividad económica, los trabajos tradicionales ya han ido bastante, muchos han sido reemplazados por la robótica, y el turismo en esta zona, que estamos tan cerca de Santiago, yo creo que es una buena alternativa para poder emprender y que los emprendedores puedan trabajar, ya que el turismo no solamente involucra al hotel en sí o a la parte donde van a llegar, sino que detrás de eso hay una gran logística, están los operadores turísticos, están las personas que se dedican a atender los centros de eventos, los proveedores. Entonces todo esto va generando una gran red que va a permitir una buena salida y ocupación de gente.
15: Exactamente, Enrique, y aparte hay que pensar de que hoy en día hay que reconvertirse y muchos se van a reconvertir con el tema del turismo, así que seguimos con estos temas que son tan importantes. ¿Y qué tenemos para hoy, Enrique, mientras esperamos a nuestra entrevistada? Así que la estamos esperando para una entrevista en directo sobre sí. una emprendedora muy interesante que hay que conocer.
16: Parece que acá viene llegando ya.
15: Viene llegando.
16: Sí, viene acá llegando.
15: Pero mientras tanto, haznos el resumen, mientras ella se prepara y se sienta.
16: Hola, ella es Patricia Escobedo, ella es la fundadora de Ecohierba Chile y es de acá, de oriunda de San Vicente de Tahuatahua, de Los Rostrojos. Así que acá viene llegando ya.
15: Sí, estábamos, hola, buena. Estábamos haciendo un resumen de más o menos de lo que es el programa y qué gusto tenerte acá. Por fin nos conocemos, ¿eh? Porque sí, habíamos hablado solo por teléfono. Y ahora por fin en radio, en directo ahí. Yo creo que el bolso te va a tapar por la cámara, porque la cámara está ahí y estamos emitiendo en directo para que la gente te pueda ver también y ver lo guapa que es ella. Así que
17: gracias por lo de guapa.
15: Sí, muy guapa, muy guapa. Así que aquí tenemos a Patricia Escobedo, que nos va a, digamos, vamos a viajar por el mundo del emprendimiento, cómo ella llegó también a lo que nos trajo ahí, parece, sí, algo sobre su empresa.
17: Pequeños presentes.
15: Entonces, lo primero es preguntar, porque Enrique tiene muchas preguntas, así que empieza tú, Enrique.
16: Queríamos preguntarle a Patricia Escobedo cómo nació.
15: Antes, yo creo que ella, quiero que se presente. Ella sí, mejor, porque sí. Todos van a decir, ¿quién es Patricia Escobedo? Vamos a entrar demasiado en lleno, claro, a su mundo empresarial.
17: Y déjame respirar un poco, sí, porque es un poco agitada, me costó estacionarme, pero ya.
16: Sí.
17: Bien, bueno, me presento. Mi nombre es Patricia Escobedo y soy la fundadora de Ecohierbas Chile. Ya, bueno, Ecohierbas Chile nació, yo te diría, hace más de 10 años, alrededor de 15, como idea de negocio. En ese intertanto, trabajando como dependiente, con personal a cargos, de profesión soy ingeniero comercial, y ahí en el tiempo diseñando ideas de negocio, pero siempre con la mirada al campo. Yo nací y fui criada en el campo. Desde muy pequeña recuerdo que trabajaba con mi abuelo cortando duraznos, y desde ahí obviamente siempre la necesidad y como un poco el, porque veía muchas hierbas en el fondo alrededor, sobre todo ortiga, yantén, que hoy en día no se dan mucho, dado que pesticidas, químicos, ¿cierto? Exacto. De alguna manera han ido extinguiendo, ¿cierto?, estas hierbas silvestres que son tan beneficiosas para la salud. Bueno, ahí nació Ecohierbas Chile como idea, pero posteriormente fue avanzando en el tiempo y creciendo, ya, y trabajando con algunos recolectores de la sexta región y también de la séptima, quienes nos proveen de la materia prima, y nosotros lo que hacemos es incorporarla a nuestros procesos, que es un proceso de limpieza, de separación, para posteriormente secar con energías limpias. Tenemos deshidratador solar y también hornos eléctricos. Y desde ahí que nació, bueno, distintos formatos, ya, un formato a granel, que es un formato de kilo, que es comercializado a empresas B2B, que lo que hacen hoy día es, a través de nuestro producto, transformar en un nuevo producto. ¿Ya? Por ejemplo, nos compran algunas empresas que hacen alimentos para mascotas, donde el matico lo incorporan a sus productos y los mezclan, ¿cierto? Mira. Y claro, y por ejemplo el matico, el yantén, otras que hacen medicina natural, cosmética, etcétera. O sea, hay una línea bien amplia. Y también infusiones, ¿ya? Algunas, nosotros estamos en algunas tiendas establecidas donde tenemos formatos más pequeños y también el formato de kilo, ¿ya? Boldo, cedrón, melisa, menta, etc. Y hoy día, bueno, trabajamos con mi hermano, mi prima, es familiar. El núcleo es bien familiar. Tenemos dos personas, cierto, part-time que trabajan. Pero ahí estamos en realidad un poco tratando de visibilizar lo que hoy día estamos haciendo. ¿Ya? Y por eso en realidad llegué por ahí a Olivia. De alguna manera ahí hay un nexo que nos ha podido un poco orientar a quién es llegar en la zona, ¿cierto?, en la región de O'Higgins.
15: Y yo creo que ahora te está viendo Jaime Correa porque le envié el link para que te vea. Así que un saludo, Jaime, porque tan buenos esos nexos y sobre todo que nos presentes también a mujeres tan empoderadas y que ven con visión de futuro y presente también, porque el tema de las hierbas hoy en día está retomando lo que por un momento la tuvieron como solapada, de que no, sí, eso es de inventos, de viejitas, de abuelitas. Sí. No, hoy en día ya la gente joven está buscando la opción alternativa natural. Exacto. Y vinculada con las propiedades de toda la vida, que así en realidad es. No hemos sanado toda la vida con las hierbas.
17: Además.
15: No existía la medicina como se conoce hoy, ni las inyecciones, ni el ibuprofeno, nada. Con eso había que sanar y se sabía ese conocimiento ancestral. Exacto. De estas hierbas que tenemos. Y además tenemos hierbas propias que son de Chile, además. Y que esas también se conectan, yo me imagino, lo que sale en la zona con las enfermedades que se producen en la zona.
17: Exacto.
15: Porque los tropicales tienen su cosa, porque tienen sus enfermedades o sus problemas, y acá nos equilibramos con lo que tenemos. El maravilloso boldo, una agüita de boldo muy rica. Sí. Dicen que el boldo no es apropiado para una... No sé si tú sabes ahí, pero dicen que no es apropiado, por ejemplo, para una noche de luna de miel.
17: Lo que pasa es que cada hierba tiene...
15: Porque baja.
17: Claro, exactamente.
15: Así que es para relajarse,
17: es para chiquillo, relajarse, ¿no? Entonces, claro, son distintas las propiedades y beneficios que cada una de estas hierbitas tiene. Y el boldo en particular es para el hígado, es más digestivo, tiene como obviamente otra línea. Entonces... cuando nos preguntan a veces, ¿qué nos recomiendan? Nosotros siempre decimos que es un complemento, porque finalmente es una medicina natural, es una medicina alternativa, pero efectivamente muy beneficiosa para la salud. O sea, hoy día efectivamente hay organismos científicos que están desarrollando, ¿cierto? Como el romero, han habido estudios que hay indicaciones que ojalá el día de mañana esté firmado, ¿cierto? Que atribuye un beneficio para el Alzheimer. Entonces, hay, claro, efectivamente el diente de león también. Y todas estas hierbitas silvestres que de alguna manera nosotros vemos como, digamos, maleza, no es maleza.
15: Exacto.
17: Entonces ahí nosotros efectivamente lo que tenemos que hacer es darle ese segundo valor y también esa vida nuevamente, porque estamos nosotros lo que queremos hacer el día de mañana es regenerar, ¿cierto?, estas hierbas que hoy día no están, porque estamos micropropagando hierbas medicinales silvestres, ¿ya? De manera que estas hierbitas que hoy día salen muy poquito, nosotros las vamos a cultivar en un invernadero para poder darle una segunda vida y regenerar también los suelos.
15: Maravilloso, Patricia, porque me acuerdo, tienes toda la razón, antes salían con un montón de ortigas, por ejemplo.
17: Claro.
15: Que es un fantástico expectorante que me lo dio un naturista y me dijo, oye, si tienes el pecho así como muy cerrado, esto te abre un poco los canales para toser. Maravillosa, y la humilde ortiga que sale así por las esquinas. Sí. Pero no la he visto ahora mucho,
17: no,
15: por lo que dices tú.
17: Efectivamente. Así es que, bueno, hoy día, como te digo, es muy amplio el espectro, o sea, pero cada una de estas hierbitas, obviamente, si hay una particularidad, alguna dolencia, que algo de base, digámoslo así, de alguna persona, adulto mayor, joven, etcétera, no es llegar y darle un llanteno, un diente de león, o tómate terestasas y esto te va a sanar. No es esa la mirada, ¿ya? Siempre nosotros decimos, es un complemento, efectivamente, pero obviamente consulta a tu médico tratante, ya, porque obviamente te podría hacer mal. El alto consumo, digámoslo así. Nosotros siempre, y la norma también lo dice, 2 a 3 tazas es recomendable para una infusión, ¿ya? Tú hierves una cucharadita de una hierba, obviamente disecada, en estado deshidratado, no verde. Ya tú le puedes, el mate, comúnmente le echan una hojita de verde, pero nosotros al menos deshidratamos, ya, y queda en estado prepicado, ya, digamos, no molido fino, sino prepicado, y también en formato que es polvo, que las incorporan, como les decía, estas empresas para hacer medicina y medicamentos y cápsulas, etc. Así que es un mundo. Es un mundo el cual a mí me tiene muy contenta, porque en realidad hoy en día muchas empresas de toda índole, hasta de vinos, viñas, que están incorporados en sus propias mezclas, cedrón, por ejemplo, maqui, tan beneficioso también para la salud, que es un antioxidante, de hecho, para que ayuda también para la piel, las arrugas y todo eso.
16: Ya que nos está contando de tantas hierbas,
15: voy a ser igual que cuando criticaba al de la radio, el conquistador, que decía sí. Cada rato a quién estaba entrevistando, pero ahora le veo el valor, porque si alguien está escuchando ahora dice, ¿con quién estamos hablando? Ella es Patricia Escobedo y fundadora de Eco Hierbas Chile, para que sepan que, por si quieren buscarla en las redes y ya enterarse un poquito más, ella es Patricia Escobedo, fundadora de Eco Hierbas Chile. Y Enrique tiene preguntas.
16: Yo le quería preguntar cómo funciona el proceso de recolección y deshidratación con energías limpias. Y también, ¿hay alguna hierba que sea específica de acá, de la zona de San Vicente, o no? Que no se dé en ninguna otra, o del valle, que no se dé en ninguna otra parte allá, ¿o no?
17: Por ejemplo, el Bailahuén, si bien es cierto, tú lo obtienes desde la precordillera, pero es muy escaso. Lo puedes encontrar en la zona central, ya en la séptima, pero de Arica a La Serena no lo vas a encontrar, porque necesita obviamente una temperatura adecuada para que, y de hecho lo encuentras muy poco, es muy escaso. Tienes que ir efectivamente a cerros o a precordillera para encontrar el Bailahuén. El Yantén también hoy día está como muy escaso, no cuesta mucho encontrarlo, de hecho es uno de los más pedidos, yo te diría, nosotros siempre Yantén, Diente de León no encontramos, Diente de León no encontramos Yantén. Y en nosotros también es una búsqueda a veces incesante, tenemos que irnos nos hemos ido a Parral, hacia el interior, para obtener Diente de León, ¿ya? Porque claro, como nosotros es más amplio, obviamente, necesitamos un alto consumo, ¿cierto?, para después obviamente meterlo al deshidratador. Y para responder tu pregunta respecto a cómo nosotros hacemos el proceso, nosotros trabajamos con algunos agricultores y recolectores, que son agricultores que cultivan, ¿cierto?, siembran muchos, y obtenemos esa hierba en estado fresco, ¿ya?, y se incorpora al proceso para nosotros separarlo antes de incorporarlo al proceso que es como una prelimpieza, digámoslo así, ¿ya? Se limpia, se separan algunas semillitas que no son propias de la hierba medicinal, ¿ya? Porque efectivamente pueden venir mezcladas, ¿ya? Entonces se limpia la hierbita y una vez que está en estado limpio, se incorpora al proceso de limpieza, ¿ya? Si hay alguna otra agente, digamos, microbiano que no corresponde a la hierbita como tal, se deja, obviamente, nosotros tenemos mesones, ¿cierto?, para poder obviamente hacer el proceso. Y una vez que ya está, obviamente, las condiciones adecuadas, se incorporan al deshidratador solar, que en esta época no son utilizados, dado, obviamente, la estación, claro, ¿ya? Claro. Pero sí tenemos hornos eléctricos, ¿ya?, que están inyectados hacia paneles solares para, obviamente, bajar esa carga energética, ¿ya? Los hornos solares, o sea, los hornos eléctricos son, obviamente, tienen distintas barandas, ¿cierto? Tú vas incorporando, no sé, puede ser hasta un kilo o medio kilo en las distintas bandejas, ¿ya? Y una vez que ya está deshidratado, ¿ya?, tú, obviamente, le das una temperatura óptima, entre 50 a 70 grados, ¿ya? No más de eso, porque de lo contrario pierde las propiedades medicinales, ¿ya? Y una vez que ya está, se saca de la bandeja, y obviamente nosotros las dejamos disponibles en los mesones para triturar, ¿ya? Porque tenemos prepicado fino, prepicado grueso, ¿ya? Y también un estado en polvo, ¿ya? Depende mucho de lo que nos piden las empresas, como les comentaba. Porque hay algunas que les gusta 100% hoja, es a veces muy imposible lograr eso, porque obviamente por sí sola la hierbita tiende obviamente a quebrajarse, ¿ya? Pero en algunos casos, por ejemplo, como las hojas de frutos, como de naranjo o limón, podemos lograr un estado en hoja, ¿ya? Lo demás se prepica y luego se envasa, que es el formato, que es un formato de kilo, ¿ya? O maxi sacos o mini sacos, en realidad, porque a veces nos piden más de un kilo, ¿ya? Y se obviamente se sellan, ¿cierto? Y se despachan. Ese es como el flujo, en realidad, hoy día del proceso.
15: Qué interesante. Yo le decía a Patricia que aquí había mucho tema y que íbamos a tener que hacer segunda, tercera o cuarta parte, porque en un ratito más vamos a tener que viajar a Pichilén. O sea, no como sí, radio, sí, como sí, radio, bien. Porque ya nos gustaría ir directamente. Entonces, como nos queda poquito tiempo, Patricia, por favor, da las redes y todo lo que tengas de contacto, porque ya yo creo que entraste en un tema que le interesa a mucha gente, que ya sea que tenga un negocio y les interese, por ejemplo, distribuir hierbas. Perfecto. O que estén vinculados con el mundo de la naturopatía, porque ahí totalmente también es otro mercado grande. Y por supuesto, dejarte invitar, así que, porque a mí, ¿cuántas preguntas nos quedaron?
16: Muchas.
15: Yo sabía que, porque Patricia es una gran conversadora y muy interesante, así que,
17: mira,
15: ¿dónde te pueden encontrar, Patricia?
17: Bueno, nosotros hoy día tenemos una página web que es www.ecoyerbaschile.cl, S-O-H-E-R-B-A-S-C-H-I-L-E. I, latina, ERB, alta, AS, lo deletreo porque a veces no encuentran y colocan Y, entonces, como hierbas, ¿ya? Entonces, I, latina, de ecohierbas, H, intermedia. Estamos obviamente en redes sociales, Instagram como Ecohierbas Chile, Facebook también, también tenemos un LinkedIn, perfil de empresa, ¿ya? Y también, bueno, en tiendas establecidas, nuestra página web, muchas de las empresas que nos contactan piden nuestro catálogo, se los enviamos mediante correo electrónico, ¿ya? Y desde ahí viene la bajada, ¿cierto?, de más información y finalmente concretar, ¿cierto?, a través de una cotización o una OC, una orden de compra, para posteriormente, obviamente, facturar o emitir una boleta dependiendo del rubro o de lo que el cliente necesite, ¿ya? Bueno, estamos en... Básicamente son tiendas orgánicas sustentables que hoy día tienen una mirada, le han hecho un doble clic, ¿cierto?, a sus productos y ahí nos incorporan a nosotros.
18: Maravilloso, maravilloso. Y también darle la bienvenida a Geturismo Cachapoal, que ahí hay toda una red maravillosa desde toda la región de O'Higgins. Y yo creo que cuando a Pichilemu, que luego vamos a contactar allí, así que Magali, que es la encargada del canal de Pichilemu TV, puede que le interese mucho hablar también de las hierbitas que necesitan combinar para todos los turistas que de repente les cuesta adaptarse al clima, porque la gente que viene Bolivia, por ejemplo, que quiere conocer el mar, de repente ese choque de altura a estar cercano al mar, a lo mejor hay muchas hierbas o cosas que podrían interesar. Así que invitada, Patricia, para seguir con la segunda parte, lo vamos a vincular con muchos temas que también están dentro de las rutas turísticas y que tener productos autóctonos que tengan que ver con nuestra tierra nos da una marca registrada más potente.
17: Súper.
18: Así que mil gracias Patricia, a usted, bienvenida.
17: Gracias en particular por la invitación.
18: Y seguimos, pues seguimos. Súper. Así que esto es la primera parte nomás.
17: Ajá, buenísimo, buenísimo. Queda para rato entonces.
18: Sí,
17: agradecerles obviamente la invitación y cuando quieran yo materia disponible para venir a conversar.
18: Patricia Escobedo de...
16: Ecohierbas Chile.
18: Ecohierbas Chile, para que la busquen, chiquillos. Y nos vamos con un temita para irnos nadando a Pichilemu. O surfeando, mejor, Patricia. Surfeando. Muchas gracias.
17: Ya, gracias a ustedes.

0: Bueno, y nos vamos surfeando virtualmente, obviamente, a Pichilemu. Ya me gustaría aprender a surfear. Y acá nos va a invitar, porque aquí yo creo que San Vicente conoce muchísimo Pichilemu, y no solo lo conoce, sino que le tiene muchísimo cariño. Así que vamos a saludar a Magali Chanillao, que es de TV Pichilemu, o Pichilemu TV, mejor dicho. Magali, ¿nos escuchas bien?
1: Hola, Olivia, sí, me escucho súper bien. ¿Cómo están?
0: Qué linda voz tiene Magali, así, voz de radio y televisión.
1: Muchas gracias.
0: Es que estás dedicada a eso también, ¿no? Porque allá la gente que llega, y cuando llegué a Pichilemu, yo puse directamente Pichilemu TV, y la verdad es que uno queda informado de todo, se da cuenta de lo que pasa, dónde ir, en fin, yo creo que un medio de comunicación, así como lo han organizado ustedes, es súper importante, sobre todo para un lugar tan destacado como Pichilemu, y que está siendo un foco turístico importante, no solo a nivel regional, sino a nivel nacional, ¿no?
1: Así es, Olivia, yo efectivamente pertenezco al equipo de PichilemuTV.org. Aclaro que es Pichilemu TV porque, como tú decías, no es TV Pichilemu. Y somos un canal de televisión comunitario que está posicionado en la comuna de Pichilemu, y además hoy día tenemos plataformas a nivel nacional y, bueno, a nivel regional, local, con una concesión de señal abierta por el CNTV, por el Consejo Nacional de Televisión. Así que además somos parte de la Red de Canales Comunitarios de Chile, es una organización que tiene alrededor de 25 años de vida. Yo estoy participando más o menos unos 10. Y hoy día soy la responsable de este proyecto, es decir, soy la representante legal. Estoy súper contenta de participar aquí, de poder aportar desde lo que está pasando en Pichilemu para que todos puedan ver lo cultural, lo patrimonial. Nosotros nos dedicamos principalmente a esos temas, a difundir, a visibilizar personas que realizan actividades también turísticas, culturales, como te decía, desde la artesanía y, bueno, desde las diferentes temáticas que puedan existir aquí en este mundo, porque son temáticas universales, el ambiente, el deporte. Finalmente nosotros nos dedicamos a poder difundir temas de la sociedad. Somos un canal que está dedicado principalmente a la cultura, al patrimonio de nuestra región.
0: ¡Qué maravilla! Aparte, qué importante es un medio de comunicación para un lugar, para dejar una demostración de, como dices tú, las personas importantes, enamorarse del lugar, dar noticias de actualidad, conectar, hacer una casa de encuentro para toda la gente de Pichilemu. Y yo estoy viendo aquí a Enrique, que me acompaña ahora, que tiene un libro vinculado con Pichilemu. A ver, comenta, Enrique.
2: Hola, un poco Marcela, Magali, perdón. Hola, Magali, un gusto saludarte. Y acá,
1: Hola,
2: acá tenía este libro, Reseñas Históricas de Pichilemu, de Jorge Galás González, que también dice que le ha realizado 3 programas en Pichilemu TV, Hoja de en Blanco, Tertulia Futbolera y Pichilemu TV en Verano con Historia. Una coincidencia, me llegó hace poquito, así que no he tenido tiempo de leerlo, pero este es una persona que colabora con usted en el canal, y estaba viendo acá también que subieron un reportaje sobre los 160 años del natalicio del cardenal José María Caro.
0: Mira.
2: Quien tenía familiares acá en San Vicente y venía a los veranos acá a San Vicente.
0: Así que para nosotros es súper importante Pichilemu.
1: Exacto, sí, nosotros, como dice Enrique, tenemos ahí una colaboración con Jorge Galá, él es profesor de historia, y hace unos años atrás lo invitamos a participar en el Día del Patrimonio. Y ahí comenzó como esta alianza donde lo invitábamos varias veces a conversar acerca de temas de historia, de cultura, de Pichilemu. Y efectivamente participó en el programa Hoja en Blanco, que fue con los temas de la nueva constitución, desde lo regional. Y estuvo también participando en Tertulia Futbolera, fue una serie de equipos de fútbol de nuestra comuna. Y después estuvimos en Veranos con Historia, que era un programa veraniego. Él hizo, me parece, 2 o 3 temporadas, y estuvimos en el verano también en conversaciones, recordando los veranos antiguos, siempre recordando, siempre buscando eso, la memoria, que que todo lo que hemos vivido anteriormente no se olvide. Y que, por supuesto, destaquemos personajes interesantes, como, no sé, el fotógrafo que andaba con la llamita, o un momento de Bohemia. Entonces, Jorge nos ha colaborado en eso y es un colaborador activo de nuestro canal.
0: Exacto, uno tiene muy buenos recuerdos de Pichilemu, porque muchos sanvicentanos o ha tenido residencia ahí o iban a pasar las vacaciones ahí. De hecho, siempre estaba la anécdota de que decía, ¿dónde nos vamos a juntar todos? En Pichilemu.
2: Y siguen yendo a Pichilemu.
0: Y siguen yendo, ahí se pololeó, muchos encontraron el amor de su vida, o allá hicieron su luna de miel. Yo me acuerdo cuando era chica, estoy hablando mucho tiempo atrás, cuando las calles, las que están pavimentadas, no estaban pavimentadas, mi hobby era hacer intercambio de revistas, que eso ahora ya no se usa, pero tengo muy buenos recuerdos de eso, de las tardes fresquitas de Pichilemu, mientras acá en el valle estaba muerto de calor, allá estábamos con una chombita de lana, y que era tan agradable pasar los veranos. Yo creo que mucha gente que nos escucha tiene una especial conexión con Pichilemu. El sanvicentano parece que su casa de cercana al mar es Pichilemu, así que amigos de San Vicente, si tienen algún recuerdo o algo que destacar, nos escriben y nos dicen qué recuerdan de Pichilemu, qué plato, qué comida. Oye, todo esto, Magali, yo no iba hace 2 años y fui a este evento más de 2 años, sí. Me dice Enrique. Bueno, el asunto es que encontré súper grande, muchísimas casas, ha crecido de una manera impresionante. De hecho, fuimos a un strip center donde vendían comida así como muy rollo surfista, y ahí no había nada, estaba pelado, y ahora está lleno de casa, de supermercado, de edificios. Yo dije, pero ¿cómo creció tanto? En realidad Pichilemu está creciendo de una manera impresionante. ¿Cómo lo viven ustedes que son de ahí?
1: Así es, Olivia, ha crecido muchísimo Pichilemu. Yo, mis raíces son por parte de mi abuela, entonces yo venía también a veranear todos los años, desde que nací, desde, no sé, la guata, y mi relación con Pichilemu fue muy cercana, entonces yo quería siempre venirme para acá. Me vine más o menos en el 2012. En esa época todavía no había un boom tan exponencial, tan grande de gente viviendo. Por ahí todavía nos cuestionábamos temas laborales, ¿verdad? Sin embargo, ya desde la pandemia hubo como un alza en que llegó mucha gente, vinieron personas a la segunda vivienda, ¿verdad? Y desde ahí siento yo que efectivamente hay un crecimiento absolutamente de personas viviendo en Pichilemu. Nosotros contentos que sea esto de buena forma, porque al final hoy día hay tantas actividades, hay tantos temas artísticos, culturales, hoy día hay un movimiento muy importante acá en Pichilemu, no como antes, que no sé, antes era solo el verano y después todos se iban a sus casas, así como en San Vicente, en diferentes comunas, y bueno, les pasaba todo el año. Yo venía en el año, por ejemplo, cuando era más chica, y claro, no pasaba nada acá. El día, en el invierno, está todo pasando, hay actividades, como les cuento, y día hay alternativas locales. Hay mucho movimiento, así que contento, por supuesto, de que esto se esté generando, porque así también hay movimiento circular, ¿verdad? Como lo vivimos también en este evento, cuando nos conocimos con Olivia, Circuito H, donde el día la escena artística, como les decía, cultural, turística, hay muchas alternativas. Así que invitadísimos todas las personas que nos están escuchando, que visiten Pichilemu, que conozcan también, los invito a conocer nuestro canal. Tenemos todas nuestras notas y reportajes, los subimos ahí en el canal de YouTube. Pero también pueden revisar nuestra programación en una señal online, es vivo.pichilemutv.org. Ahí pueden también revisar la programación desde cualquier lugar del mundo. Y nuestras plataformas de televisión, que son hoy día BTR y Mundo, estas plataformas de cable operadores también nos permiten llegar a la región y, por supuesto, a nivel nacional. Así que ahí pueden revisar también, como les contaba, algunos reportajes donde hemos recorrido lugares turísticos de la provincia, principalmente, y bueno, de Pichilemu, por supuesto.
0: Y sabes que Magali, están saludando desde Barcelona, Lazos Latinos, así que enviamos un saludo cariñoso a Ricardo Moena, que nos está viendo, escuchando, porque por Facebook no pueden ver, así que nos están viendo desde allí, y también desde el País Vasco, y aquí un desafío, ¿eh? Lucho Leyoa, que dice, es que Rick Asco Lagún. Me imagino que un saludo, me imagino, así que un saludo al País Vasco. Es que volamos a través de esta conexión con alianzas que tenemos entre Barcelona, País Vasco y Andalucía. Así que vean el canal de Pichilemu, conozcan este destino maravilloso. Invitados, por supuesto, todos los amigos de Barcelona, del País Vasco, de toda España, para que conozcan. A los vascos les encantaría porque se acercan al Cantábrico y el Cantábrico es más o menos parecido al Pacífico. O sea, no va a ser como el shock de los Mediterráneos, que eso es una piscina. Pero ya el Cantábrico o la zona, digamos, del Atlántico, ya estamos hablando de cosas más interesantes para que vengan a surfear en Pichilemu. Así que, Magali, yo creo que vamos a tener que seguir. Yo me encantaría tener una alianza contigo para tener noticias de Pichilemu y que el programa tenga sentido, que es a nivel regional. Así que ahí lo dejo para que tú o tu equipo se la piensen, y aquí tienes un espacio, pero feliz nosotros de estar escuchándote y que nos tengas noticias de Pichilemu. Seríamos felices.
1: Muchas gracias, Olivia. Felices de colaborar, de también por ahí por la radio poder difundir los temas que están pasando acá, invitar a la gente, hacer este canal de difusión o de visibilización, ¿verdad? De diferentes alternativas, propuestas, tanto emprendimientos como actividades que son interesantes de recordar. Así que felices de colaborarnos, por supuesto.
0: Y mándale un saludo a los amigos de Barcelona y del País Vasco que se van a emocionar desde Pichilemu.
1: Por supuesto, un saludo grande a esos amigos que nos han saludado desde otras latitudes. Y los invito, voy a repetir nuevamente, nuestra señal online, vivo.pichilemutv.org. Ahí pueden revisar la programación, ver todo lo que está pasando aquí o todo lo que está pasando a nivel regional, porque nosotros tenemos, por supuesto, también algunos programas de otros lugares. Tenemos colaboraciones con diferentes organizaciones que realizan series o alguna material audiovisual, y siempre estamos ahí interactuando con ellos también. Así que pueden revisar tanto lo que hacemos nosotros desde Pichilemu TV como de algunos realizadores de la región.
0: Fantástico, qué maravilla. Magali Chayinao, de Pichilemu TV, te enviamos un saludo cariñoso de los valles aquí del Cachapoal, de San Vicente, que tanto quiere Pichilemu, y esperamos tener más noticias tuyas y de las cosas que pasan en Pichilemu. Te enviamos un besito grande y muchas gracias.
1: Muchas gracias por la invitación, Alina. Un gusto saludarlos, Enrique también, y a todos quienes están escuchando el día de hoy tu programa. Saludos.
0: Chao, besito, gusto, hasta luego. Chao, chao, Magali. Chao, chao. Bueno, ven, chicos. Desde Pichilemu, País Vasco, que muchas gracias a Lucho Leyoa, y también, es que no es fácil el vasco, no. El catalán por último es más fácil, y a Ricardo Moena, que lo veo muy saludable recorriendo los países nórdicos, que algún día nos hablará de cómo le ha ido, porque Ricardo Moena, hay que destacar que está haciendo una gran labor potenciando el folclore chileno y la cultura chilena desde Barcelona, así que ya nos dirá sus aventuras por los países nórdicos también, que va cubriendo eventos culturales vinculados también con Chile. Y nos vamos con un temita musical para seguir, ¿sí? El informativo, creo que viene.
2: Exacto. Chacolí.
0: Ah, el Chacolí con Che de Chile. Vamos, ya que estábamos con el País Vasco, vámonos con el Chacolí.

0: Bueno, y esta noticia se la vamos a dedicar a este amigo que tenemos ahí en el País Vasco, que Lucho Leyoa, que a lo mejor es amigo de Hans Hofmann.
1: Puede ser.
0: Sospecho yo, no sé, sí, ya nos dirá, sí. Lucho Leyoa. Bueno, él sabe perfectamente la importancia que es el chacolí en la comunidad vasca, en el País Vasco. Buah, es vamos, número uno. Y hay que decirle a Lucho, si es que no sabe, de que aquí en nuestra región están los chacoliceros que van a hacer un evento. Así que si él puede venirse para aquí, estupendo. Así que estás invitado. Sería tomar un vuelo rápido y estar acá en nuestra región de O'Higgins. Hazle la invitación para él y todos los amigos, Enrique.
1: Sí, el día viernes 26, sábado 27 y domingo 28 se celebra en Rinconada de Doñihue la fiesta del chacolí y el chamanto. Como lo decíamos en el programa anterior, a través de un llamado telefónico con Juan Carlos Carreño, quien es el presidente de los chacoliceros, están todos cordialmente invitados a disfrutar de esta fiesta, como ya dije anteriormente, en Rinconada de Doñihue, el día 26 a contar de las 20 horas y el sábado y domingo a contar de las 12 horas, para que puedan disfrutar en la comuna vecina de Doñihue de este espectáculo, de esta fiesta, y como él decía, hay un estacionamiento muy seguro, así que están todos cordialmente invitados, viernes 26, sábado 27 y domingo 28, a disfrutar de esta fiesta del chamanto y el chacolí.
0: Exacto, expliquemos qué es el chamanto para los amigos que no escuchan de otros puntos, Enrique.
1: Bueno, el chamanto es la manta.

0: quedando en extinción. Hay muy poca chamantera en Doñigo que van quedando. La juventud nos está interesando porque es un trabajo hacer un chamanto.
1: Con mucha paciencia.
0: Yo creo que son oficio, varios meses de hacer un chamanto y combinar los colores, el arte. Es un trabajo muy, muy, muy bonito.
1: Pero yo creo que la tradición guasa de Chile mantiene viva también la tradición, porque un guaso bien, bien plantado, sí, tiene que llevar un chamanto de Doñigo, porque si no, no es bien plantado.
0: Exacto.
1: Así que todo está conectado con la tradición, la cultura y el turismo, por supuesto. Y hay una ruta que se acaba de inaugurar, que la están, ya está, digamos, media armada y va encaminada y va a ser, yo creo, puede ser un éxito. La ruta de Almagüe San Vicente de Tahuatahua, o destino Tahuatahua Almagüe. Esta ruta Almagüe es un proyecto FIC de transferencia de turismo rural y sustentable. Y estos destinos estarán Tahuatahua y Almagüe, que corresponde a Mayoa y Pichidegua.
0: Y San Vicente de Tahuatahua
1: también. Y San Vicente de Tahuatahua, obviamente. Sí. Así que estén atentos porque vamos a estar informando sobre esta ruta, que va a estar súper interesante. Conecta con todos estos lugares que son tan entretenidos, bonitos, interesantes por descubrir también. Así que tenemos ese dato como primicia, que estuvo esta semana inaugurándose en distintas municipalidades que conectan con estos destinos. Y otra noticia muy buena. Atención para los que les gusta el tema del turismo y quieren estar informados al día. Hay una revista que es desde el año 1989. Los que están al tanto en el turismo deben saber. Esta revista es ladevi.info, por si quieren entrar. Ladevi con B corta, Ladevi. Y esta es una revista que ofrece información del sector turístico en Latinoamérica y el mundo, respaldada por la Bedi Medios y Soluciones. Si ustedes entran a esta revista van a encontrar todas las noticias para estar al día. Y obviamente esperamos que salgan más noticias de la región de O'Higgins. ¿Las has visto?
0: Sí, también hay un evento, Agrotech O'Higgins 2026, reunirá expertos de Chile, Estados Unidos, España, México y Uruguay para abordar la inteligencia artificial, la robótica, la biotecnología, la sostenibilidad aplicada al futuro agroalimentario regional. San Fernando será el punto de encuentro para una discusión clave del futuro productivo regional. ¿Cómo transformar el agro frente al cambio climático, la escasez hídrica y la creciente demanda por alimentos más sostenibles? Ese será el eje de Agrotech O'Higgins 2026, encuentro nacional e internacional que se realizará los días 26 y 27 de junio en el campus Colchagua de la Universidad de O'Higgins. La cita reunirá a especialistas, investigadores, empresas, startups y emprendedores vinculados al sector agroalimentario, con una agenda centrada en inteligencia artificial, robótica, biotecnología, economía circular, agricultura de precisión y sistema de producción sostenible. El objetivo es conectar ciencia, innovación y desarrollo productivo con los desafíos concretos que enfrenta el campo. La pregunta de fondo es tan simple como urgente: ¿cómo producir más alimento con menos agua?
1: Tal cual, Enrique, tal cual. Y hoy día, que estamos en este día de San Juan, vamos a comentar un poco este día especial para los que están celebrando o van a celebrar o se están preparando para hacer el mega asado o lo que quieran. Es un día muy especial en los solsticios y a nivel mágico también. Y yo sé que entre Álamos y Cachapoal, que dirige Germán Reckman, hay una sorpresa. Así que yo quiero que mejor él nos las cuente para ver de qué se trata esta sorpresa. Germán, ¿nos escuchas?
2: Por supuesto, Lidia. Enrique, ¿cómo están? Un saludo grande para ustedes.
1: Igualmente, Germán.
2: Siempre preocupado de los eventos y el turismo en nuestra región.
1: Por supuesto.
2: Un saludo grande.
1: Es que es tan bonito. Es tan bonito, Germán, tú lo sabes.
2: También.
1: Muchas gracias.
2: Sí.
1: Tú sabes que este rubro es precioso, es muy sacrificado, pero tiene, yo creo, grandes satisfacciones, aparte que estamos, entre comillas, obligados a ofrecer cosas lindas, positivas, alegrar a la gente, cierto, darle ilusión. Y en ese sentido se nos acerca una fecha maravillosa que tú siempre nos has comentado, la fecha de San Juan, que tú la celebras, exacto, en una manera especial. Coméntanos un poquito de eso, Germán.
2: Bueno, entre Álamo y Cachapoal ya lleva 20 años haciendo esta fiesta. acá en la comuna, y cada día con mayor énfasis, con mayor gusto y recibiendo

0: nuestros visitantes y ofreciéndoles una noche mágica, de mucho ritual, de mucha magia y juegos, y por supuesto todas las pruebas que se hacían en el tiempo de nuestros abuelos están presentes esa noche, que la papa, que la tinta, que el agua, que ¿cómo se llama? Que el ajo, que la cintita, todas esas pruebas se hacen, más encima tenemos una rica comida del estofado de San Juan, cocina chilena, por supuesto, unos postres ricos, y como te digo, también música, es una fiesta que esta vez la vamos a hacer el día viernes 26, desde las 21 horas. El solsticio nos ha permitido hacerla este día viernes, la fecha, digamos, de San Juan es hoy, pero que anoche preparamos los rituales, los energizamos, dejamos todo listo, pedimos a la Pachamama también, así que está todo listo, todo preparado para que podamos hacer nuestra fogata, quemar a Juaniquillo. Tenemos la visita también de Olguita Yanquileo, que ella siempre nos acompaña con su saludo a la Pachamama, ¿no es cierto? Hay tarotistas que van a hacerse cargo, digamos, de atender al público. Hacemos una tirada de tinta, de regalo. De verdad que va a ser una noche muy mágica y entretenida.
1: Sí, sin duda. ¿Dónde, Germán? Porque la gente, mira, va a decir, quiero ir, ¿dónde?
0: Está ubicado en Coltauco, en el centro de eventos entre Ala Música Chapual, y que esto queda en el sector San Luis. Vamos a partir desde las 20:30, porque también la gente tendrá la posibilidad de visitar la casona, que es una casona de 180 años, que mantiene sus muebles de época. Así que no solamente ir a la fiesta, sino que también conocer un lugar nuevo y diferente.
1: ¿Y cómo pueden reservar o hay que reservar?
0: Mira, reservar al WhatsApp, ¿ya? ¿Te lo doy?
1: Sí, por favor.
0: El más 569-9542-9015.
1: Ya, y para el que no alcanzó a anotar o no tiene dónde anotar, ¿se puede entrar a las redes sociales y buscarlo allí también?
0: Sí, por supuesto, lo puede buscar en TikTok como Germán Regman, lo puede buscar en Entre Ala Música Chapual, ahí también hay información, en el Instagram de Entre Ala Música Chapual, en Facebook también de Entre Ala Música Chapual. Pueden ubicar y ahí tienen los valores. Bueno, eso te lo puedo comentar. El valor de la fiesta más la cena, que es una cena y todas las actividades que hacemos, tiene un valor de 40 mil pesos por persona.
1: Perfecto. ¿Y van a salir purificados?
0: Ah, absolutamente. Como te digo, nosotros energizamos ya todo lo que vamos a utilizar. Le hicimos, como te decía, un pedido a la Pachamama, a San Juan, ¿no es cierto?, a los astros, para que todo esté mágico, y ahí van a saltar el fuego también pidiendo deseos, como también quemamos a Juaniquillo con todos los deseos malos que uno quiere que se vayan. Y por supuesto, hay tres rituales que se van a hacer, que son de energizar, de sanación y de para arreglar los problemas económicos. Como te digo, nos hemos preparado mucho para que la gente lo disfrute y también se vaya con una energía en el alma.
1: Maravilloso, porque justamente yo creo que los rituales son simbólicos y cuando uno los hace parece que empuja a que pasen cosas buenas. Entonces, invitado está este viernes 26, desde las 20:30 horas, entren a las redes sociales. Entre Álamos y Cachapoal, ahí va a estar el WhatsApp, la información y todo, entre Álamos y Cachapoal.
0: Gracias.
1: Y de ahí, ustedes si están cargados así, están como tenso, parece que las cosas no funcionaran, vamos, muchos estamos así de repente, Germán, que parece que uno estuviera estancado, no, y que le pone color y no pasa nada.
0: Tú que conoces acá, digamos, el lugar donde lo hacemos, que es en el Galpón, ese lugar es mágico, tiene mucha vibra positiva,
1: sí.
0: Entonces con mayor razón te vas a sentir como en casa, te vas a sentir relajado y lo vas a disfrutar además.
1: Y otro plus, que que la gente va a decir, ¿y dónde dejo el auto que recién compré, nuevo?
0: Ah, no, tenemos estacionamiento privado. Mira, esta es una fiesta que no es más allá de 60 personas. Nosotros tenemos cupos limitados porque la idea es atenderlos a todos bien. Piensa que hay mucha gente que quiere verse la tinta o el tarot, entonces tampoco es que es masivo.
1: Claro.
0: De hecho, por eso la importancia de las reservas, y este año, gracias a Dios y a San Juan, han corrido muy rápido desde el 1 de junio que la gente empezó a reservar.
1: Fantástico.
0: Así que contentísimo por eso.
1: Y hay que...
0: Pero aún nos queda, por supuesto, cupos para recibir a quien quiera venir.
1: Ah, perfecto. Y en cuanto a la cena, yo puedo decir, Enrique, también, sí, de que tienes una mano mágica, exquisita. Uno sale como hasta renovado solamente comiendo los manjares y la buena mano que tiene Germán.
0: Mira, este año desmenuzamos el estofado de San Juan y tenemos un mesón tipo buffet, entonces la gente puede probar, hay carnes de vacuno, de cerdo, hay pajarito, hay conejo, con acompañamiento y postres chilenos muy ricos para disfrutar, y los esperamos siempre con un rico navegado calentito y una sopa y pillas. Ay, y arrollado, cositas ricas antes de la cena, ya, a medida que van llegando las personas.
1: Maravilloso. Aparte, hay que felicitar a Germán porque es un rescatador de la gastronomía patrimonial, que si no se practica y no se come, se olvida. Y tú has hecho un gran trabajo ahí de ir dándonos a probar platos que se van olvidando sin realmente no se ponen en práctica. Conejo. Claro, que son de toda la vida, de casa sería, ¿no?
2: Ave de casa,
1: ave, sí, de casa y tal. Y esos son un rollo gourmet, ¿eh? O sea, esto, sí, es gourmet. Así que ya saben, chiquillos, para los que estén un poco así, para los estresados y no los estresados, para los que quieran abrir nuevos caminos, para los que quieran disfrutar y regalar de sus buenas energías también esa noche, el viernes 26.
0: Oye, Olivia, ahí te voy a hacer un regalito.
1: A ver.
0: Para la gente que te llame a la radio preguntando o que lleguen acá diciendo que te escucharon en la radio, nosotros les vamos a regalar una tirada de tarot.
1: Ah, pero qué maravilla. Cobren la tira de tarot, chiquillos, que es mágica. Además que
0: sí,
1: va a coincidir y coincide también con el Wetripantu, que es
0: Wetripantu,
1: que es el año
0: Wetripantu, que nuevo. Lo estamos celebrando desde el 21.
1: Exacto.
0: Que parte, ¿no es cierto? Del 21 hasta el 26, que lo vamos a estar celebrando y pidiendo también hacemos un pedido por los granos, por la tierra, para que este año sea fructífero para los campos, siempre pensando en mejorar nuestra vida, ¿no es cierto? Y que lo que nos entrega la tierra se nos devuelva también y que nos entregue buenos frutos este año.
1: Wetripantu es el año nuevo mapuche, ¿no? Para el que no sabía, ¿no?
0: Sí.
1: Que coincide
0: como con... Como te digo, nos acompaña Olguita Yanquileo, que ella es mapuche, y ella hace una ceremonia también por el Wetripantu, por salud a la Pachamama, ahí donde hacemos alrededor del fuego, hacemos una danza y ahí aprovechamos de quemar a Juaniquillo, que se lleve todo lo malo.
1: No, si yo, y uno puede llevar algún papelito ahí con el todo lo que quiere que se vaya y ahí tirarlo.
0: Claro,
1: también.
0: Claro, ahí en el Juaniquillo, ahí le ponemos los papelitos y él se lleva todos los papelitos.
1: Estupendo, hay que ir a liberarse de todo lo malo. Exacto. Para que entre todo lo bueno, porque hay que hacer ese espacio, luego hay que llenarlo con cosas buenas. Así que todos invitados a... Entren, por favor, a las redes sociales, Instagram, Facebook, TikTok, entre Álamos y Cachapoal. Entre Álamos y Cachapoal, reserven, llamen para reservar, ¿eh? Porque de repente puede que ya no te atope.
0: No, es importante que llamen para reservar, porque te digo, estamos en la quemada, como se dice, así que ya hemos tenido harta gente que nos está llamando a última hora.
1: Exacto.
0: Entonces, bueno, vamos a darle, bueno, podemos pasarnos, no sé, vamos a darle hasta que podamos ahí, pero serán muy bienvenidos todo el que quiera.
1: Y con ese dato maravilloso de Entre Álamos y Cachapoal de Germán Reckmann, nos vamos porque ya se nos terminó el tiempo, súper entretenido, y además te agradezco, Germán.
0: No, nada, ustedes, porque siempre están apoyando nuestras tradiciones y, por supuesto, haciendo turismo en la región. Así que muchas gracias, Olivia, muchas gracias, Enrique, y, por supuesto, bienvenidos siempre a esta casa.
1: Muchas gracias,
2: Muchas
1: Germán.
2: gracias,
1: Así que
2: Germán.
1: ya saben, chiquillos, entre
2: Y
1: Álamos y
2: saludo a Carlos
1: Cachapoal,
2: también.
1: y saludos cariñosos a Carlos, que estamos viendo ahí si
0: Ah,
1: hacemos
0: muchas gracias.
1: más programas de rutas también
0: Ah,
1: patrimoniales
0: feliz,
1: religiosas.
0: ah, feliz.
1: Así que un besito grande. Muchas gracias, Germán.
0: Un beso grande para ustedes.
1: Y
0: Muchas
1: maravilloso San
0: gracias.
1: Juan.
2: Gracias, Germán.
1: Maravilloso San Juan. Que todos lo pasen estupendo y que todos sean bendecidos. Muchísimas gracias, Germán. Y
0: Así
1: contigo
0: es.
1: nos vamos.
0: Nada, ustedes.
1: Un besito
0: Listo.
1: grande.
2: Igual.
1: Gracias,
0: Muchas
1: Roberto.
0: gracias,
1: Gracias a
0: gracias.
1: todos.
2: Chao,
1: Gracias,
2: nos
1: chao.
2: vemos.
1: Chao,
2: Chao, chao.
0: Chao.
1: Chao,
2: Chao,
1: chao.
2: chao.
1: Y nos vamos. Gracias, Roberto. Nos vemos el próximo miércoles y todos también un gran abrazo y que sean bendecidos por San Juan y que todo el universo juegue a su favor.
2: Exacto.
1: Un besito. Chao, chao.

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1: Son las 2 de la tarde, 15 minutos.
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3: Exactamente las 3 de la tarde.
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3: Son exactamente las 4 de la tarde.
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4: 4:10, mitad de semana, miércoles 24 de junio de 2026. Comienza el Ya Dale a través de Ritmo FM 98.7, la de siempre. Robert por aquí, en vivo y en directo, les acompaño hasta poco antes de las 6 por la 98.7 desde San Vicente de Tahuatahua, en el Valle del Cachapoal, también a través de RadioRitmo.cl. Hola, hola Robert, muy buenas tardes, saludos que ya comienzan a llegar al WhatsApp. Carlitos Morales siempre presente a través del WhatsApp, más 569-7486-9148, más 569-7486-9148. La vuelta al mundo por un sinfín de curiosidades, chistosidades, esas cosas que te voy a decir ya. ¿En serio, Robert, está hablando de eso? Sí, ¿Amenizado con qué? Con la buena música al estilo Yadale en Ritmo FM 98.7.
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1: Y esta fue solicitada a nuestro WhatsApp, el más 569-7486-9148. Los Venga Boys, la, en el Ya Dale por la Ritmo.

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1: Las 4 y 23 minutos, seguimos en el Ya Dale por Ritmo FM 98.7, la de siempre. El WhatsApp a su disposición, más 569-7486-9148, queridos, queridas, que están en la sintonía. Y ustedes saben que acá de repente le contamos esas curiosidades, descubrimientos que surgen en alguna parte y que los inspiró también a darle nombre a esos descubrimientos. Científicos bautizan una nueva clase de araña. ¿Le tiene miedo a las arañas usted? En homenaje a la actriz Angelina Jolie. Tiene que ver Angelina Jolie con las arañas, ya lo van a ver. Tal vez algunos ya se dieron cuenta. Mira, la comunidad científica ha sorprendido al mundo del cine y la naturaleza al bautizar a una nueva especie de araña cangrejo con el nombre de Sidimela Maléfica. En un directo homenaje a la actriz Angelina Jolie y su icónica interpretación de la villana de Disney, Maléfica. El hallazgo, que destaca por las particulares características físicas del arácnido, llamó rápidamente la atención de los investigadores, quienes no dudaron en vincular su aspecto con los reconocidos rasgos y la estética del famoso personaje cinematográfico. Esta nueva especie pertenece a la familia de las arañas cangrejo, conocidas popularmente por su habilidad para desplazarse de forma lateral y por sus técnicas de camuflaje en la vegetación. El singular nombre científico busca no solo reconocer el impacto cultural de la interpretación de Angelina Jolie, sino también poner en valor la biodiversidad y los constantes descubrimientos de microfauna que siguen registrándose a nivel global, generando un curioso puente entre la cultura pop y la investigación animal taxonómica o algo así. Queridos, queridas, simplemente dos preguntas. ¿Le tiene miedo a las arañas o no? Y a los amigos, sobre todo, ¿conoce alguna maléfica? Cuénteme a WhatsApp, más 569-7486-9148. Espérenme. Déjenme ajustar el cassette de acá. De Tin Marí de Dopingüe. Mira, Maléfica se metió a los controles en este momento, ¿ah? ¿Eh? Y parece que no le gustó la canción que tenía para ella, ¿ya? Así que a ver, tú no eres, tampoco sí, esta sí es. ¡Vamos aquí!
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1: ...25 minutos para las 5... seguimos en el Ya Dale por la 98.7... Ritmo FM, la de siempre, donde se asoma el sol por San Vicente de Tahuatahua, sol de invierno, nada calienta, pero es el panorama, por lo menos en esta tarde, donde muchos, sobre todo pequeños y pequeñas, y no tan pequeños y no tan pequeñas, están de vacaciones de invierno. ¿Qué han hecho en estos días, muchachines? Han estado en la casita, se han juntado con los amigos. ¿Cómo ha sido estos días de estar en casa? ¿Se han comido todo lo de la cocina? ¿Todo lo del refri? ¿O no ha sido tan traumático, queridos, queridas? Ahí, de pronto, al WhatsApp me cuentan, al más 569-7486-9148, queridos, queridas, que están en sintonía. Y mira, de hecho, no es que los quiera adelantar a la entrada de clases. El debate sobre los horarios escolares y el sueño de los jóvenes. ¿Entrar a las 10 de la mañana? Ojo, esto no es una discusión que empezó acá en Chile, ¿eh? Les digo de inmediato. Un estudio realizado en el Reino Unido ha reabierto el debate global sobre los horarios escolares tras revelar que retrasar el inicio de clases a las 10 de la mañana redujo las ausencias por enfermedad en más de un 50% y mejoró el rendimiento académico en cerca de un 12%. La investigación, publicada en una revista especializada, respalda la evidencia científica de que el reloj biológico de los adolescentes se retrasa de forma natural, por lo que madrugar en demasía puede provocarles privación crónica de sueño, menor concentración y peor estado de ánimo. A pesar de que los resultados, eso sí, se obtuvieron en un solo establecimiento y no representa una receta universal, el hallazgo pone en tela de juicio si las jornadas actuales están realmente adaptadas a las necesidades biológicas de los estudiantes. Distintos países ya miran con atención estos datos, que sugieren que un simple cambio de horario en la entrada de clases podría mitigar el impacto negativo en la salud mental y física de los jóvenes, optimizando sus procesos de aprendizaje. ¿Te gustaría que los muchachines, muchachitos, muchachitas entraran a las 10 de la mañana a clases? ¿Te gustaría o no? ¿Lo hallarías de pronto bueno? ¿O encontrarías que sería algo perjudicial? En época de clases, ¿cuesta que los críos se levanten de la cama para entrar a las 8? ¿A qué hora entra la clase? A las 8, ¿cierto? En mi época era a las 8 al menos. Cuénteme ahí al WhatsApp. Lo pregunto porque uno cuando pasa por ahí después de las 8, en época escolar, claro está, uno todavía 8, 8 y cuarto, 8, 20, 8 y media, todavía hay escolares deambulando por ahí. Entonces uno quiere pensar, entran más tardecito a clases. No creo que estén temprano ya capeando clases. ¿Le gustaría que entraran a las 10 de la mañana o no? Al WhatsApp, más 569-7486-9148.

16 minutos para las 5, queridos, queridas. Seguimos en el día dale en estas vacaciones de invierno para muchos pequeños y pequeñas. Para grandes, para chicos, algunos descansando todavía también. 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
1: 5 y 17 minutos de vuelta en el Ya Dale por la Ritmo 98.7, la de siempre. Saludos a la gente que se incorpora a la sintonía, a la gente que se sube al auto, prende la radio, la tiene sintonizada en el 98.7, se va escuchando el Ya Dale hasta poquito antes de las 6. El WhatsApp a su disposición, más 569-7486-9148. Estamos en plena etapa de Mundial 2026, Mundial de Fútbol, señoras y señores. Se iban a jugar algunos partidos en simultáneo. A ver, tenemos ya resultados. Bosnia y Herzegovina 3, Qatar 1. ¿Ya? Bosnia y Herzegovina 3, Qatar 1. Y en paralelo también se jugó Suiza versus Canadá. Suiza ganó por 2-1 a Canadá. El resto de partidos que queda, Marruecos versus Haití a las 6 y en paralelo Escocia versus Brasil también a las 6. También tenemos a las 9 de la noche Sudáfrica versus Corea del Sur y en paralelo República Checa versus México. Ahora, me detengo en algo estos partidos porque por ahí el mundo de las predicciones, de las cosas ahí medias misteriosas, también quiso hacerse presente en este Mundial. Y hay un partido en particular que se juega luego, a las 6 de la tarde, que por ahí algunas personas están diciendo síganlo con atención porque algo puede suceder. La aterradora profecía sobre el partido Brasil versus Escocia en el Mundial 2026. Lo que predijo un avidente. A ver, durante las últimas semanas, varias publicaciones y videos virales difundieron la supuesta predicción de un avidente que anticipó una situación inédita durante el Mundial 2026. Una autodenominada guía espiritual, Bo Baiana, desplegó toda su creatividad y aseguró que durante un partido ya se produciría una invasión o abducción extraterrestre. Ahí el público se ríe, ¿eh? Varios portales y cuentas en redes sociales replicaron apuntando al encuentro entre Brasil y Escocia programado para hoy, miércoles 24 de junio, en Miami, Estados Unidos. En detalle, la mujer habría descrito luces en el cielo y naves que descenderían sobre el estadio, al más puro estilo de una película de Hollywood. ¿Te imagináis ahí la pausa de hidratación cuando todos se van a comerciales? Oye, la maña se que agarraron. Yo que no soy futbolero, igual es como caótico entre medio la pausa de hidratación y la pausa comercial en la tele. Mira, en Chile nombres como Latife Soto también se refirieron al tema con bastante antelación. Mucha gente lo va a ver con sus propios ojitos a través del televisor, afirmó en un programa de televisión de acá de Chile. El tarotista Álvaro Berríos, más conocido como el Sultán de México, fue un poco más precavido a la hora de hablar con Juan Andrés Alfate y Alfredo de la Madrid hace pocos días. En un evento deportivo, donde se reúnen muchas personas del mundo, se va a manifestar y abrir una luz en el cielo que va a ser vista y percibible por todo el mundo, describió. Eso sí, descartó platillos voladores y cosas raras. Señoras y señores, ¿cree usted que los marcianos podrían invadir en pleno partido de fútbol? ¿Ha visto usted los marcianos? ¿Ha visto usted en una cancha de fútbol o en otro lugar cosas raras? ¿Gente que parecía marciano, marciano? Ahí, al WhatsApp, más 569-7486-9148, más 569-7486-9148.
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0: Me dicen acá, hoy juega la U a las 7:30, por eso la FIFA corrió los horarios del Mundial, me dicen aquí. ¿Juega la U hoy día? ¿Qué copa se juega hoy día? Ya, voy a averiguar. Ya, marcianos, cosa rara, ¿ha visto usted en un estadio de fútbol, en la plaza de la ciudad, o donde sea que esté? Ahí al WhatsApp, más 569-7486-9148.
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5:27 minutos. Ah, juegan Copa Chile, Unión La Calera versus la U. Me dicen aquí juega Copa Chile, partido 50, están entre La Calera y la U. Y me ponen, ya está bueno que se aburran de jugar entre ellos. Bueno, parece que tienen... Me han dicho directamente que es un poquito negocio el tema. Bueno, van a ver a la U y día, ¿no? 7:30 de la tarde, Unión La Calera versus la U por Copa Chile. ¿Dónde lo van a dar?

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1: 5:30 en punto, señoras y señores. Hasta poquito antes de las 6. Seguimos con el Yadale. Por la 98.7 Ritmo FM, la de siempre. WhatsApp disponible, más 569-7486-9148. Más 569-7486-9148. 7 grados en estos momentos en San Vicente de Tagua. Y la temperatura va a ir en franco descenso. Tápese bien porque, mire, a eso de las 10 de la noche van a haber 2 grados. A eso de las 11 de la noche, directamente a la medianoche, 1 grado. Al menos eso es lo que dice Meteo Red. No sé, Karen Meteo Red. Y las temperaturas van a seguir iguales durante lo que queda de esta semana. La próxima semana también. Ningún asomo que vaya a subir. Tal vez recién entrado en julio. Y asomo de lluvia tampoco. Lo que sí, harto frío. Como para carretear afuera en el patio de la casa, güey. Ahora, quien no sabe de frío, o al menos eso suponemos, ya hablándoles un poquito del reino animal, porque les vamos a hablar a continuación de los animalitos, completamente de algunos que llaman el rey de la selva. Aunque, en realidad no vamos a hablar de los del rey de la selva, sino que las reinas de la selva. O visto desde la perspectiva de lo que son capaces de hacer, no los leones, las leonas, atención. Las leones, las leonas, las que rugen, ¿eh? No. A ver. Las instintas leones, no. A ver. Según este artículo, leonas son capaces de aparearse 50 veces al día cuando ovulan. ¡Wow! Bueno, cosas que aprendemos, ¿eh? Vamos a traer un día al profesor Rosa para que nos explique esto. Mira, a pesar de que el león es popularmente conocido como el rey de la selva, la leona es la verdadera protagonista del complejo y exigente proceso reproductivo de esta especie. Cuando la hembra entra en celo, su ventana fértil se reduce a un periodo de apenas 3 a 4 días. Durante este breve lapso, la pareja puede llegar a aparearse cada 20 o 30 minutos, registrando una asombrosa cifra de hasta 50 cópulas en solo 24 horas. Una de las maratones más intensas del reino animal. Esta conducta responde a que los leones son ovuladores inducidos, lo que significa que el acto de la cópula es biológicamente para desencadenar la ovulación de la hembra. Este ritmo extremo tiene un alto costo físico para el macho, quien termina completamente agotado debido a que reduce de forma drástica su tiempo de alimentación y descanso durante esos días. No lo sueltan. No obstante, los expertos aclaran que algunas historias virales de internet exageran este comportamiento, ya que no existe evidencia científica de que las leonas obliguen físicamente a los machos a continuar o que los abandonan si se cansan. Y es aquí donde yo le pregunto, más allá de este aprendizaje animalístico que hemos tenido el día de hoy, después de una ardua investigación, ¿sabía usted este dato de las leonas? Y lo más importante acá, ¿conoce a alguien con complejo de leona? ¿Se ha cruzado alguna de esas en la vida? Ahí al WhatsApp, aplique. Más 569-7486-9148. Más 569-7486-9148. Aumenta la venta de cigarros esos días, ¿eh?

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1: 18 minutos para las 6. Seguimos en el Ya Dale por la 98.7 Ritmo FM. 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

0: Ya, queridos, queridas, gracias por la sintonía, gracias por estar con nosotros. Si no sucede otra cosa, mañana jueves, y nos encontramos, usted sabe, la magia de la radio. A las 9 en el ritmo de la mañana, a las 4 en el día dale. Ya, así entrenos. Ah, no, aquí le tengo que dejar, po. Así entrenos, versión musical, ¿ya? Les aviso. Sigue la sintonía de la ritmo, viene que viene. Club de Clásicos a las 6, Alto Voltaje a las 8 con Álvaro Acevedo. Soy el Robert, buen término de miércoles. Este fue el día dale por la ritmo. Chao, chao. Voy a ver Brasil con Escocia. Ah, si vienen los marcianos, ya, chao.
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10: Exactamente las 6 de la tarde.
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1: Son las 6 de la tarde, 32 minutos.
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1: Son las 6 de la tarde, 45 minutos.
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1: Son las 7 de la tarde, un minuto.
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6: Son las 7 de la tarde, 15 minutos.
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0: 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En Ritmo FM te indicamos la hora.
1: Son las 7 de la tarde, 30 minutos.

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1: Son las 7 de la tarde, 48 minutos.
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